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Quiero evitar es que se escuche saturado. Ah, ahí está, perfecto, muy bien. Hola, ¿qué tal? Soy Santiago Alonso y esto es un podcast sobre radio. Pasen y oigan. Por supuesto que este podcast no está dedicado solamente a la gente que ya conoce el mundo de la radio, sino a profesionales, o no, que quieren hacer sus primeras armas en este mundo tan apasionante. Y primero vamos a derribar algunos mitos. Un mito es que hace falta la famosa voz de locutor para poder trabajar o para poder estar a cargo de un programa o una columna. Eso no es verdad. Lo que es importante es que se entienda con claridad qué es lo que vos querés decir. No tiene ningún sentido contar con la voz de un gran locutor, con un buen caño. Buen caño se le llama a esa voz así grave que hace que se escuche realmente espectacular. No hace falta. Lo que hace falta es que se entienda. Y por otra parte, lo que hace falta y lo que hará que un podcast o programa sea exitoso, que haya claridad en cuanto a lo que se quiere transmitir, seguridad. Y si se domina un tema, mejor. Por eso, en este ejercicio, yo les voy a invitar a que recorramos juntos un estudio de radio. Imaginemos una radio, la que sea, con el nombre que a ustedes más les guste. Entran por la puerta, ven el logo, visualícenlo. Entramos y nos encontramos con, si es una radio pequeña, la cabina del operador. Ahí funciona toda la técnica. Vemos una consola, vemos también las computadoras. Seguramente una sirva para emitir por internet y otra sirva para manejar los contenidos del aire. Música, separadores, spots, publicidades. Y claro, el operador es una parte fundamental en todo programa porque es el que pone la técnica para que se escuche aquello que se quiere decir. Seguramente verán otra computadora, pero está un poco más lejos, en otra oficina. Ahí funciona la sala de producción. El productor es otra parte importante en un programa porque es quien, de alguna manera, regula el aire. Es, en parte, el oyente escuchando el programa y viéndolo, pero al mismo tiempo coordinando que todo esté con un ritmo aceptable. Si un bloque es muy largo, lo va a decir. Si el invitado tiene que entrar en este momento, lo va a anunciar. Todo te lo va a decir por el tollback. ¿El tollback? ¿Cómo no? Es un botón que está en la consola que hace que se comunique internamente el productor con el conductor y que lo escuche solamente él. Jamás va a salir al aire. Solo lo va a escuchar quien esté justamente en el estudio. Ahí puede estar diciendo que el invitado está conectado y que está dispuesto a salir al aire, que es momento de cerrar porque el comentario editorial se hizo extenso, que lo que viene es una tanda, que lo que viene es un tema, que viene un separador, que hay un último momento y hay que cortar, o lo que sea. El productor es quien además debe tener una agenda nutrida, especialmente si es un ciclo periodístico. Imagínense uno de primera mañana, que empieza a las 7 o a las 6. La pregunta que se hace todo aquel que es oyente es, bueno, ¿qué pasó? ¿Qué pasó? ¿Qué pasó? A las 6 de la mañana, seguramente el periodista tendrá una idea pormenorizada de con qué se va a empezar. Si subió el dólar, si se echó un ministro, si asume un gobierno nuevo, si ganó River, si descendió un equipo, si en todo caso hay alguna revuelta social, si en todo caso los piquetes no dejan pasar a los que están manejando para llegar a sus trabajos. Todo eso es parte de la agenda que tienen consensuada el conductor y el productor. Los temas centrales, lo que se dice también un picadito. Entonces se consensúa con tiempo, bueno, los primeros 20 minutos vamos con Estación del Tránsito, las noticias, el saludo, la venta del programa. ¿Qué es la venta del programa? Básicamente, la promesa de lo que vendrá. No se pierdan la entrevista con el ministro, más adelante la columna de deportes. Espectáculos, vamos a pasar revista, los titulares de la semana. ¿Qué va a pasar? ¿Cómo está el dólar? ¿Cómo está el tiempo? ¿El tránsito? ¿Hace frío? ¿Va a llover? ¿Hará calor? ¿Qué pasa con los cortes de luz? Preguntas que se hace cada uno que es el oyente y, por supuesto, preguntas que ya se hizo a su vez el conductor y también se hizo el productor. El productor debe tener también una buena agenda, es decir, un listado de números telefónicos con contactos con personas que estén autorizadas y tengan legitimidad para hablar de un tema concreto. Si subiera carne, tienen, por ejemplo, la agenda del ministro de Economía para poder comunicarse con él y preguntarle. O en todo caso, si hubo un hecho de inseguridad, bueno, si fue, por ejemplo, en la zona oeste, poder hablar con el jefe de policía. Si hay una protesta en un municipio, el contacto con el intendente. Si en todo caso el jugador de fútbol metió varios goles, poder comunicarse. Esa agenda se va gestando con el tiempo y es la labor del productor conseguir, en la medida de lo posible, esos contactos. Los contactos son todo, muchachos y muchachas. Perdón que lo diga así brusco. Después tenemos el estudio. En el estudio están los micrófonos, está la caja de retorno donde uno conecta los auriculares, se escucha más fuerte, más despacio, se escucha en todo caso también lo que va a salir al aire e incluso la propia voz. Puede ser un poco confuso que uno, cuando empieza a hacer radio, se calce los auriculares y se escuche.
como decía un colega, es lo más parecido a ponerme un balde en la cabeza. Pero es un ejercicio que se va trabajando con el tiempo y te vas acostumbrando. Hasta incluso se hace muy necesario. Quienes integran un programa tienen que tener estos tres roles: operador, productor y conductor. A partir de ahí, el resto de los periodistas, locutores, humoristas y especialistas. Y por supuesto, una cosa es un programa de música donde el presentador va a anunciar los diferentes discos, lo que se llama habitualmente locución de turno o programa musical, y otra muy diferente es un espacio periodístico. Una cosa es el diario hablado y otra cosa es la figura famosa del DJ, no, el que pasa fiesta, el que pasa música en las fiestas de 15, no, sino el que presenta canciones. ¿Pero qué es el diario hablado? ¿Diario hablado? ¿Cómo es eso? Todos los programas de la primera mañana, los periodísticos, los que van entre las 6 de la mañana hasta las 10 de la mañana, si son de información, tienen diferentes columnistas. Los que son parecidos a un diario. Cuando uno compra un diario, ¿qué encuentra? Deportes, policiales, política, agronomía, espectáculos, economía y muchas cosas más. En la radio es lo mismo. Y las radios más importantes tienen columnistas de casi todos los temas. Por eso no es extraño que en un espacio periodístico hayan aproximadamente entre 5 y 6 personas en una mesa de trabajo. Mientras tanto, en una FM de canciones seguramente haya un productor, un operador y el locutor que se ocupa de, justamente, anunciar. Su sentido no es mejor ni peor, sino diferente. Algunos quieren información y otros quieren música. La radio siempre fue así. ¿Y vos? ¿Qué tipo de programa querés hacer? Siempre lo aconsejable será probar formatos, posibilidades, escuchar otros programas y especialmente leer 10 minutos por día en voz alta para pulir la pronunciación, los tonos. Los tonos, como en la vida, son todo. No es lo mismo decir que echaron al ministro de Economía que echaron al ministro de Economía, te lo contamos en este momento. ¿Se dieron cuenta? No es lo mismo decir murió Diego Armando Maradona que decir murió Diego Armando Maradona. Los tonos, siempre son los tonos. Esto es tan solo una aproximación a lo que iremos tratando en estos podcasts, donde vamos a conocer todo sobre formatos, posibilidades, tonos, formas de dar una noticia. Hoy, en principio, queríamos tan solo hacer una pequeña visita guiada por una radio pequeña, con la música que se imaginen, con el estilo que se imaginen, pero apenas una aproximación. Lo importante, como siempre, no es solamente el tener una buena voz, sino darle sentido a lo que se dice, seguridad. Y si se domina un tema, mejor. Soy Santiago Alonso y esto es un podcast sobre radio, traído a ustedes por cortesía de republicahosting.com. Será hasta la próxima.

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0: Hola, ¿qué tal? ¿Cómo les va? Soy Santiago Alonso y esto es un podcast sobre radio. Hemos prometido una segunda parte sobre la historia del fenómeno Aspen y encontramos el mejor lugar para poder hacerlo. Vamos a apoyarnos en parte en una página que es agustinespada.wordpress.com, perteneciente a justamente Agustín Espada, una persona que es una persona estudiosa sobre los medios de comunicación, que es licenciado en comunicación social por la Universidad Nacional de Quilmes, es también magíster en industrias culturales, entre otras muchísimas cosas, y que siempre se despega con historias interesantes sobre medios de comunicación, sobre tendencias, estadísticas y novedades de todo tipo. Así que citamos la fuente, cumplimos con lo que tenemos que hacer, que es, si vamos a citar material, en efecto, hacer alusión a quien lo ha producido, y pasamos a disfrutar esta cuestión que tiene que ver con esta radio, que la han apodado, ¿no?, una radio de consultorio, pero es mucho más que esto, ¿no? En un contexto donde las historias y los programas, especialmente periodísticos y de humor, están perdiendo cierto grado de vigencia, cierta frescura, queda la música, y justamente en ese sentido, las encuestas y los ratings así lo anuncian, Aspen es la segunda radio más escuchada del país después de FM 100. Aspen es una de las radios que mejor llegada tiene y que, por supuesto, tiene un público absolutamente claro, porque pasó de estar en un puesto muy lejano en el podio a estar segunda. ¿Qué tiene que ver con la radio? Muchísimo, porque en definitiva es una emisora que pasan los años, pasan las décadas y sigue vigente. Es importante porque por hoy circunstancialmente la 100 está primera, pero el día de mañana puede estar octava y puede estar primera Rock and Pop, puede estar primera Radio Disney, puede estar primera cualquier otra, pero Aspen siempre ha sido, como lo es, un clásico, tal cual y como son sus canciones. Paso a compartir esta nota que me parece que tiene datos más que salientes. La bajada dice, en poco tiempo pasó de novena a segunda en las mediciones de radio, la querida Aspen Classic, una propuesta musical que triunfa en tiempos de Spotify. Y la pregunta que se hace Espada es, ¿hay una explicación para este éxito? ¿Hay una fórmula? La FM que más creció en audiencia en los últimos 10 años dentro del mercado argentino fue Aspen 102.3, una emisora caracterizada por un estilo de programación musical al que los manuales de radio llamarían adulto contemporáneo. En ese tiempo Aspen pasó de ser escuchada por 503.000 personas en 2009, con un promedio diario de lunes a viernes a toda hora, a llegar a 883.000 oyentes en 2019. Estos son datos de Kantar y Bope Media. Implica un aumento del 75% en cantidad de personas escuchando. Esto hizo que, de manera creciente y sostenida, el share, que es la participación en total de la audiencia, subiera hasta colocarla como la segunda FM más escuchada, por lo menos de AMBA. Como todo fenómeno sociocultural, las explicaciones para el crecimiento de Aspen están, bueno, tienen muchas, justamente, aristas, ¿no? Las hay internas, pero también externas a la gestión de la radio. Para eso, Espada habló con Pablo Gladstein, que es el productor general, Enrique Prosen, el director, y Leo Rodríguez, conductor de La Segunda Mañana y también musicalizador. Al momento del cierre de esta nota, estaba primera La 100 con 16.5 de rating, Aspen con 11.9, Disney tercera con 9.7, después hay algunas tendencias que cambiaron por cambios de radios como Metro, como Rock and Pop y demás, ¿no? Lo primero que queda claro al momento de hablar con los hacedores de Aspen es que no existe algo así como una fórmula científica que explique el éxito. Y acá abre comillas porque dice, te doy 100 canciones a vos, las mismas que otras dos personas, y los tres vamos a programar de diferente forma. Son distintos criterios, ninguno es mejor que otro. Por ahí te va mejor a vos, no porque utilizaste una fórmula científica, dice esto Quique Prosen. Pero si se hurga en las decisiones tomadas en los últimos años, se pueden rastrear al menos 5 cuestiones centrales en el rediseño de Aspen. Descontracturar la locución, humanizar la musicalización, incorporar canciones de lanzamiento reciente, establecer un contacto más fluido y cercano con los oyentes y cambiar la grilla de La Primera Mañana. El primer subtítulo de esta nota es Todo es música. Y hace alusión a Leo Rodríguez, figura icónica de esta radio. Leo Rodríguez trabaja en Aspen hace 30 años. Cuando comenzó, la radio era musicalizada por los operadores técnicos. Solo a finales de los 90 se inició un proceso de automatización con software que comenzaron a ordenar la grilla musical de manera algorítmica con etiquetas generadas por el departamento de musicalización. El quiebre se produjo en 2008 cuando se decidió una humanización de este proceso. Cuenta que en 2008 la radio estaba novena y a la deriva. había una crisis, hay un cambio de manos empresarial y con Pablo y Quique decidimos que era el momento de ponernos al frente de un proyecto que la transformara. Esto estaba vinculado con tener una base musical de artistas consagrados e incluir temas siempre dentro de la línea artística de músicos que llenaran o habían llenado estadios. Nuestra idea de musicalización es que el oyente viene por los éxitos, pero nosotros podemos darle cosas nuevas o diferentes. La combinación entre curación humana y automatización es clave para Gladstein. Gran parte del secreto de Aspen es armar bien las fichas de los temas que cargamos en el programa de musicalización para que se sepa con qué puede pegar una canción, qué humor tiene, qué ritmo, todo eso. Es un conjunto de decisiones que son humanas. Después el programa le da una flotación a esas canciones, pero lo que no tiene, como siempre decimos, es buen gusto. Entonces, antes de que salga la lista, nosotros hacemos una peinada sobre eso que genera el programa. Ese trabajo artesanal cosechó anécdotas en los últimos años, cuando Aspen compartió estudios y management con las radios de Prisa en Argentina, es decir, Continental y Los 40, o por lo menos que eran de Prisa en ese momento, ¿no? Como una de las radiofórmulas más importantes de Hispanoamérica, Los 40 tiene equipos de programación musical transnacionales. Quique Pros en cuenta lo siguiente, y abre comillas. Había un comité semanal con videoconferencia de todos los países y se hablaba de los temas que salían con todos los programadores musicales. Ellos sí son muy fórmula y no hay mucho margen para sugerir o proponer. Cuando nosotros, que somos más instintivos o informales, empezamos a trabajar con Los 40, decíamos cosas y nos miraban como si estuviéramos locos. Es por eso que, para Prosen, los millones que se invierten en estudios de audiencia o de rendimiento del mercado musical están muy bien, pero no pueden ser la única herramienta para diseñar la musicalización de una emisora. Más allá de estar ligada a ser una radio de clásicos de los 80 y 90 que se transforman en la médula espinal de Aspen para Leo Rodríguez, en los últimos años se produjo una renovación en la programación gracias a la incorporación de éxitos actuales. En los últimos 5 años lo que decidimos fue incorporar a Aspen canciones actuales. Son 5 u 8 éxitos por semana que las personas de 20, 30, 40 o 50 años conocen. No son canciones o intérpretes desconocidos. Si hoy sale una canción de Bruno Mars, puede sonar en Aspen porque ya es un artista conocido y son hits mundiales. Esos temas nuevos los ponemos un par de días y si pegan en los distintos rankings y charts, si tienen millones de reproducciones en YouTube, si vemos que los rankings de Billboard o Shazam siguen pegando, los sostenemos. Esto es lo que marca Quique Prosen. Pero no es solo programarlos, sino también es presentarlos. Los artistas nuevos que sumamos a la programación musical tienen un link con nuestros clásicos. Si ponemos a Bruno Mars, lo hacemos porque hay un link, por ejemplo con Michael Jackson y Prince, que son artistas que dan el perfil de Aspen. Y nos encargamos de preparar a nuestros oyentes para escuchar esos sonidos nuevos y de explicarles por qué los sumamos, contando las relaciones musicales que existen, explica Leo Rodríguez. Y esta decisión artística se vio acompañada por un cambio en el entorno sociocultural, una revalorización de los 80. Antes, Aspen era 35-45 en su segmento etario, y ahora lo subimos mucho en los segmentos anteriores. Los 80 son el corazón de la radio. Antes era una época vista como algo grasa. Hoy hay una reivindicación desde los artistas y la industria de la música hasta la cultura en general. Stranger Things es un ejemplo. Más allá de las buenas decisiones que tomamos, junto a otras que fueron malas, hubo, dice, un viento de cola en cuanto al reconocimiento cultural a cierta música que nos ayudó un montón. Además, los nuevos artistas están componiendo música en esa línea también. Muchos artistas nuevos exitosos son más para Aspen que para los 40. No solo es música, sino también palabras, titula Espada. El rol de los locutores es otra parte fundamental de Aspen, aunque con, y abre comillas, menos cartel. En los últimos años, la dirección de la radio tomó la decisión de descontracturar las intervenciones de las personas que presentan el aire y acercarlos un poco más a la audiencia. La relación con los oyentes es otro gran factor que cambió en estos años, cuenta Leo Rodríguez. El Aspen Tour nos ayudó a buscar y encontrar un perfil más cercano a la audiencia. Tenemos 2 oyentes compitiendo al aire por un premio. Eso antes no sucedía. En esa línea, nos hemos relajado. Antes Aspen estaba de traje y camisa. Hoy usa una chomba, si se puede decir. Para eso, también reforzamos nuestro trabajo en redes sociales para que los oyentes nos asocien a determinados artistas. Aspen es la radio que se asocia a determinados artistas y esto también lo conseguimos contando las particularidades e historias de esos artistas en nuestro país. En 2009 se decidió también abandonar los programas periodísticos de Primera Mañana, por ejemplo, de 7 a 10, para pasar a bloques musicales con noticias. En Aspen nació el programa No Somos Nadie, conducido por Juan Pablo Barsky. También pasó Román Lechmann o Julio Lagos, pero mucho antes. Ahora es una mañana informativa, donde elegimos las noticias más importantes para los oyentes y también la música con los éxitos de siempre. Esto nos transformó en la alternativa y por eso creemos en las franjas también. Para los que no quieren escuchar tanta opinión ni sentirse adentro de un globo sin conexión con la realidad, nosotros damos las noticias más importantes, pero siempre prima la música. Y estos cambios dieron sus frutos. En la franja de primera mañana, de 6 a 9, Aspen pasó de ser quinta a segunda en 3 años. Y en la franja de prime time, de 9 a 13, también se colocó la segunda en 4 años tras estar quinta, y de 13 a 17, el horario donde más creció, quedando al borde de empatar con FM 100, la primera en la franja, cuando a comienzos de 2016 estaba en el quinto puesto. El futuro también es una preocupación para los encargados de dirigir y gestionar Aspen. Mejor dicho, la actualidad de un ecosistema cultural convergente lleva a la emisora a experimentar en nuevos formatos y estrategias para llegar a los potenciales oyentes. El podcast es uno de ellos. Para Gladstein, el mayor desafío que tenemos más allá del contenido es el soporte. ¿Dónde vamos a entregar el contenido? Hoy tenemos que pensar más en los canales de distribución. Para las generaciones nuevas hay que trabajar con los celulares, los podcasts. Tiene más que ver con encontrar al oyente donde esté. El contenido que hacemos puede servir a futuro, pero el problema es cómo lo vamos a entregar. Y claro, las redes sociales se transforman en una oportunidad para conquistar y encontrar nuevos oyentes. Más allá de no tener grandes secciones al aire o muchas entrevistas a artistas, como pueden tener otras radios, Gladstein y Prosen ponen el foco en la oportunidad de colocar algunas pastillas en las redes para que la radio quede asociada a los artistas y así darse a conocer. La radio, sin perder la esencia ni romper la estructura que hace nuestra audiencia, tiene que estar atenta a esas cosas, dicen. La tecnología marca el entorno. ¿Por qué una radio musical es tan exitosa en tiempos de expansión de Spotify y YouTube? Para Keke Prosen, la playlist es la música que a vos te gusta, pero es previsible, porque la armaste vos. Vos sabés las canciones que hay ahí. En Aspen quizás sabés que, bueno, el 50% de la música están compuestas por Rod Stewart, Phil Collins, pero el playlist es frío. La radio te acompaña, te entretiene, te informa. Depende del modelo. Aspen hace las tres. La idea es que cada canción sea un golpe al cerebro o al corazón. El ascenso de Aspen y también de Radio Disney en los rankings de emisoras más escuchadas trajo consigo algunos movimientos que también se explican por la crisis económica del sector. Algunas emisoras habladas pasaron a ser netamente musicales. FM Blue es un ejemplo de eso. Eso lleva a preguntarse si económicamente es más conveniente y rentable la musicalización de las emisoras. La fecha en la que se marcan los principales cambios en la línea artística coinciden con el desembarco de Alba Visión al frente de la gestión de Aspen. Si bien en los 90 formó parte del conglomerado de medios y radios del Grupo América de Eduardo Urnequian y a principios de los 2000 se integró al consorcio radiofónico de la Corporación Interamericana de Entretenimiento, es decir, sí, en la misma de Rock and Pop, bueno, después pasó por diferentes dueños, Sergio Sporsky y algunos más también, también Grupo Octubre, entre otros. Para Keke Prosen, la radio musical no es garantía de que vas a ganar plata. Blue es una radio musical con gran parte de ex-Aspen, con un estilo similar, pero no funciona. En su momento, Rock and Pop era líder indiscutible del segmento de rock, y Aspen quiso meterse ahí. Era absurdo tratar de competirle. No fue mal. Si las dos son gratis, ¿por qué voy a escuchar la copia si puedo escuchar la original? Pero tampoco hay un modelo seguro en la contratación de conductores estrella. Si la radio va bien, los locutores se agrandan y te piden más plata. Cuando se dan cuenta de que parte de ese éxito lo generan ellos, pasa eso. Aspen tiene los costos más o menos controlados, pero el éxito hace que tengamos cierta dependencia de los locutores, cuenta el exdirector de la Rock and Pop. La dependencia de figuras es gasto. Hay un momento en el que las estrellas se tornan ingobernables porque quieren más plata de la que gana la empresa o la radio se empieza a caer porque no tenés recambio. Aspen no tiene esa dependencia tan marcada que pueden tener otras emisoras. Para Gladstein, el secreto está en la estabilidad y en la instalación de una marca que, cuando es musical, lleva más tiempo. Muchas radios pegan timonazos, cambian la programación todo el tiempo y nosotros hacemos un esfuerzo grande para que cuando vengas a escuchar Aspen, sepas lo que vas a encontrar. Sostenemos el concepto, no las canciones. En otras radios, a veces pasa, mismo por cambios culturales, que cambia todo. Aspen no sufre las mismas inclemencias. Si el desafío es actualizar y traer gente nueva, bueno, allí iremos. Y los números nos respaldan. El 30% de la audiencia de Aspen tiene menos de 35 años. El secreto de Aspen, entonces, está a la vista de todos. O mejor dicho, al oído de todos. La alquimia buscada entre música, noticias y palabras, la humanización de la radio musical y un contacto más cercano con el oyente, entre otras cosas, le permitieron transformarse en un ícono de la radiofonía argentina con una oferta musical en tiempos de Spotify.
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0: ¡Quiero aire, quiero aire!
1: ¡Está muy buena! ¡Está muy buena! ¡Está muy
0: buena! ¡Uh! ¡Mira, ayuda!
2: ¡Todo está bueno! ¡Todo está bueno!
1: ¡Agárrelo, agárrelo, agárrelo!
0: ¡No, policía, voy yo! Descártense, tire,
1: tire, tire, descártense,
0: todo que tenga la gente, tire.
1: Pero
0: pusieron,
1: a mí me la pusieron,
0: yo no tengo nada que ver, fue Daniel, Daniel la vende, Daniel la distribuye.
1: Maldito traficante.
0: Ay, Dios, empezamos mal,
1: Hello, hello, hello, hello,
0: hello, hello, hello.
1: ¿Qué hace, Dani? ¿Cómo te va?
3: ¿Qué tal? ¿Cómo les va?
1: How are you, Fanny?
0: Un calor que me estoy muriendo, ¿qué quieres que te diga?
1: No, no, hace calor.
3: Dejate de broma, ¿qué va a hacer calor?
0: No, pero es que va a llover, va a llover, va a llover. Robemos a Dios que vaya a llover, va a llover, va a llover, va a llover.
1: Que si llueva su humedad no me gusta. ¿Cómo aquel que te seca la vida? Eso está bien, este es malo.
0: Che, qué loco usted empezó a 4:30, porque yo ya pienso que estamos terminando, ¿viste?
1: Es un flash.
0: Es un flash, parece que estamos terminando, por si empezando.
1: Es Darling, ah, one, two,
0: Darling. Uf, bueno, ya estamos más tranquilos.
1: Bueno, bajamos la adrenalina o la seguimos. Continuemos, continuemos con la adrenalina que me gusta. Poneme un ventilador muy fuerte. Ah,
0: muy fuerte.
1: Guarda, guarda, ¿qué hace? Guarda, usted acá la vean.
0: ¿Qué? ¿Qué es lo que te pasa? ¿Qué es lo que te ocurre, Daniel? A ver, Cristian, encárgate.
1: Pará,
0: te dejo el programa en tus manos, te dejo el programa.
1: Ah, bueno, muy bien, muy bien. Ok, estamos arreglando nuestro itinerario acá. Esto es 220, un programa hecho con amor. Estamos todos locos acá. Y bueno, espero que tengan una buena tarde, hace calor, está lindo, ¿eh? Sí, sí, sí. Todo nublado, che. Vamos a esperar a ver qué están haciendo estos chicos. Che, escuchame, ¿qué tal si hacemos el programa juntos, viste? No sé, digo, pues me dejaron acá colgado mal.
3: Para un cachito.
2: No te calentes,
3: para un cachito, ya vamos para allá.
1: Arrancamos a las 4:30. Arrancamos a las 4:30, mal. ¿Qué más? ¿Qué hace falta? ¿Qué hace falta? Fíjate.
3: Aquí vos seguís sanateando que ya vamos a ir a...
1: Bueno, voy a sanatear. Espero que tengamos un buen programa porque queremos hacer un gran programa este programa que es 220. Queremos... Que Diego encuentre ese tema, pues está buscando un tema, el salame trajo una cinta, en lugar de traer un disco compacto, no sé por qué trae cinta, pero bueno, no importa. Recordemos a todos aquellos salames que quieran llamar, que es el 472-3514, la línea telefónica para comunicarse con 220. Además, debemos recordar que a todos aquellos, para un poco, a todos aquellos, recordemos esto, algo que a mí me interesó mucho y que creo que les interesa a todos, que es que...
0: A ver, pará, ¿lo contaste, Dani? ¿Lo tenés?
1: Listo.
0: No, no importa.
1: No, pará, anda y arreglalo, anda y arreglalo. Yo sigo con todo, anda y arreglalo.
3: Dale, dale, dale.
1: Eso, estúpido.
3: Ya estamos.
1: Listo, ya está. Fíjate bien.
3: Ya está.
1: Arreglalo.
3: Ya está. A lo sumo va a aparecer Pergolini.
1: Bueno, chicos. ¿Qué te iba a decir? Ah, no, algo que yo quería recordar, digo, era que a todas aquellas bandas que tengan ganas de probar el radio en el éter, tiene su posibilidad
0: hoy aquí ciberespacio.
1: En 220, ¿ok?
0: Sí, nadie quiere, loco. O nadie, al final acá es que la gente que
1: la
0: crea.
1: La gente nos anima.
0: ¿Qué hace no quiere venir? ¿Se da cuenta? Vos te das cuenta, ¿no? Qué lindo, feliz Navidad, se lo estaba.
1: Pero falta la aurita, loco. Chequen una aurita.
0: Tenés la planta esa ahí que si le ponés un par de guirnaldes ahí como queda, 10 puntos.
1: Bueno, quería recordar, eso son dos cosas importantes.
0: Bueno, yo como quería recordar...
1: El teléfono de vuelta, dale de vuelta.
0: No, como me voy a poner esa resonancia, no. 472-3514.
2: Cuatro.
0: El último caso, el 4 al final. No, lo que yo quería decir algo del fan club.
1: Cumplió año
0: dos integrantes y con toda la lógica del mundo se encuentran ofendidos, se encuentran mal. Uno de los dos está bien, el otro cumplió el jueves, pero... Al Pipi. Primero. No sé, la verdad que todavía uno sabe cuánto cumplió, pero no tengo idea cuánto cumplió. Supongo 21 los dos.
1: ¿21? ¿Tiene
0: o 20,
1: 21, sí.
0: Claro, por el estilo.
1: Mano tiene.
0: Y Matías, que es el vicepresidente del fan club.
1: Ah, Mati.
0: Que no joda.
1: Mati Felipe.
0: No joda. Mati Felipe.
1: Que no pasamos mal, ¿no? ¿Cuánto cumplió Matías?
0: Matías 9.
1: Claro, 9.
0: Según lo que me dijeron acá, creo que 9 fue.
1: Claro, está bien.
0: Feliz cumple para los dos. Bueno, igualmente no importa cuándo fue. Lo importante es que cumplió el año. Eso no importa. Bueno, justo este tema, yo acá, me anoté unas cosas acá, que yo tengo que ver, antes que empezamos el tema este...
1: Perdón, ¿me puedo sacar la remera?
0: Obvio.
1: Gracias.
0: Obvio. Si no se excita Daniel, obvio. Si estuviéramos en televisión, ahora estarían suspendiendo el programa.
1: Y ahora me enredo, ¿cómo sale acá?
0: No estarían suspendiendo el programa ahora.
3: Vos sabés que hay cámaras ocultas acá adentro, ¿no?
1: Ay, sí, ¿quién las ve?
3: Si vos supieras quién está viendo esto ahora.
0: Ay, caramba, no me hagas pensar, por favor. No me hagas pensar. No, ¿sabes cuál era? Daniel. Hoy estoy flash, estoy mal. Para un poco de hablar, no quiero.
4: ¡Ey, guachín!
0: ¿Qué es eso? ¿Qué es eso?
4: ¿Qué fue?
0: Hay interferencia.
4: Infiltró
0: Clas. Clas FM está en apunte.
4: ¿Vos
0: querés? Interferencia de Clas, loco. Lo que pasa es que están envidiosos. Son envidiosos, te das cuenta.
4: ¡Ey, guachín!
0: ¿Guachín? ¿Qué pasa con el guachín? ¿Qué pasa con el bocha?
4: ¡Ey, guachín! ¡Ey, guachín!
0: ¿Qué es el borracho que dice?
4: ¡Ey, guachín!
0: Bueno, ya está, ya fue listo.
4: Está
0: bien, okay. Debe ser como está interno de la radio, porque yo no tengo ni mierda que están hablando, así que...
4: Bueno,
0: antes de todo quería ver, ahora con el tema de este estuve viendo Volver. Buen programa, buen canal. Volver de Canal 13.
4: Ah, sí.
0: Volver, una serie importantísima. No, está buena.
4: Pasame la copa.
0: ¿La qué? ¿La qué?
4: ¿Eh?
3: Pasando por caja.
4: Primer facturación. La tota.
0: Bueno, no, viendo Volver, viste que hay series nuevas. Sí, ha vuelto una que me ha marcado una bisagra en mi vida.
4: Quiero ver si sale esto.
0: No sé si sale. ¿Salió? ¿Salió?
4: No sale.
0: Ya está. No, lo que quería preguntar a la gente, como consigna, como pregunta, y voy a agarrar y voy a decir cinco cosas. Y quiero que elijan. Son cinco. 1, 2, 3, 4. Cinco. Son cinco etapas diferentes de la televisión y que todos están del mismo género.
4: A ver, che, decime, dale.
0: Quiero que digan cuál de todos estos programas fueron los mejores. Y empiezo a nombrar.
4: Sí, el programa
0: El programa del milenio. El programa es del mismo género, porque yo creo que el programa del siglo, por mi parte, es Amigos Somos Amigos. Pero no lo voy a... No, o sea... Amigos Somos Amigos es el programa del siglo.
4: Y me emocionás.
0: Obvio. Pero no. ¿Cuántas de estas payasadas de telenovelas, viste, estas cosas así? No ese tipo de las otras telenovelas, las que son más más fashion.
4: Ajá.
0: Voy, empiezo. Perito. Clave de Sol.
4: Montaña Rusa.
0: Gasoleros o Verano del 98. ¿Cuál de todas esas era mejor? Si me tengo que inclinar por una, tengo que elegir una. Clave de Sol.
4: Clave de Sol, obvio.
0: Clave de Sol a full.
4: Ni hablar, chavón.
0: Clave de Sol a full. Pero tal vez alguno que sale con Verano 98, burda copia de Dawson's Creek, pero bueno, no sé si vos sabés lo que es Dawson's Creek,
4: es una serie,
0: burda copia, pero no importa.
4: No me interesa el
0: y está Gasolero en el medio, está bien, es el último,
4: el
0: la explosión, pero bueno, pero vamos a base objetivo. Clave de Sol. Para mí Clave de Sol dijo...
4: Sí, no.
0: Allá. Pero bueno,
4: el problema que tenían esos pibes, lo mismo problema que tenía yo.
0: Pero por ahí hay gente... Bueno, hay gente que es más grande y salta con Pelito, por ejemplo. Yo Pelito lo veía, pero era muy chiquito cuando se veía.
4: Claro, yo era...
0: Pero lo que es ver a Adrián Suárez en su momento.
4: Un granito en la face.
0: Adrián Suárez, te ha cruzado Jorge Gustavo Gustavo. No, Julián no estaba en Pelito.
4: Sí, estaba Julián Wey.
0: No, en Pelito no. Estaba en Clave de Sol al final.
4: ¿Qué viste? ¿Estuviste viendo?
0: ¿No está Gustavo Bermúdez también o no? ¿No está Gustavo Bermúdez?
4: Gustavo Bermúdez, sí.
0: Sí, ¿qué más estaba? No me acuerdo, son Pelito.
4: Pero Fortuna, chabones.
0: Sí,
4: Sofovich, Romay,
0: Romay, buenísima la
4: versión de la televisión argentina. Pero pará, a ver, repetime los
0: Pelito. Clave de Sol.
4: Clave de Sol.
0: Montaña Rusa. Gasoleros o Verano del 98. Esas cinco.
4: Repetímelo.
0: Pelito. Clave de Sol. Montaña Rusa. Gasoleros o Verano del 98. No te lo repito más. Clave de Sol, pero yo quiero que la demás gente opine, que me digan decir cuál fue el mejor y por qué fue el mejor. ¿Por qué es el mejor?
4: Clave de Sol,
0: respeta todo. Antes de empezar a hablar del tema que yo quería hablar antes.
4: Ah, sí, vos tenés que sí.
0: Ya pasaron 10 minutos, por tanto podríamos ir poniendo el tema antes de hablar. O si no, también vamos a tirar la pregunta.
4: A ver, pará, vos tenés poder de decisión acá, ¿sabes? O sea, si vos
0: también
4: mirá, quiero hacer esto, o qué digo, lo hacemos.
0: Bueno, pues yo soy el presidente, pero estamos hablando de que ustedes dos, mis queridos súbditos.
4: Le da la mano al chabón.
0: No.
4: Ahí tenés.
0: Ahí se me acaba de mostrar todo.
4: Dale, dejalo para que se va a poner a llorar, viste cómo es.
0: No me voy a poner a llorar, ya llorar su voz. Andá eligiendo, Daniel, cuál de todos los dientes que tenés es que no querés seguir teniendo. Andá eligiéndolo así y después te lo saco. Amenaza, emporradio.
3: ¿Sabés cuál es el que quiero tener?
0: ¿Lo querés tener o que no querés tener?
3: Sí.
0: ¿Cuál?
3: Este.
0: Quedó mal, porque señalaste un diente y quedó la gente a pensar que está señalando otra cosa.
3: Este derecho.
0: Ah, bien,
3: tercer molar a la izquierda, superior.
0: Está bien, no, porque la gente está pensando que está señalando cosas obscenas y no. Lo que yo quería preguntar algo, con este tema que estamos a 18 de diciembre, faltando 7 días para la Navidad.
4: Pi,
0: y además para el gordo de Navidad, que también dicen.
3: ¿Por qué me señalaste a mí?
0: No, porque te estoy explicando a los dos, che. No, lo que yo quiero decir es, ¿por qué motivo? ¿Por qué motivo? Y odio que lo hagan, pero ¿por qué motivo? Es una tradición, obvio, pero ¿por qué en la lotería la tradición es cantar los números? ¿Por qué? 30.254, 1.500, y ponle que ganamos el premio, 20.554. Yo te juro por Dios, está bien, está bien. Se tira el chabón al suelo. No, yo te digo, más allá que por 8 palos, pero te canto hasta en bolero, te canto
4: lo cosa. Lo gana otro.
0: No, pero bueno, tiene una comisión eso por haber cantado. No, por si no, porque gana plata. Eso gana plata fácil.
4: No, está bien, pero, o sea, la historia es, ¿por qué se canta lo...?
0: ¿Y por qué están en el vestido como Boy Scout, además? Porque están con el pantaloncito corto y una corbatita.
3: Unos pelos, la pata más grande para que nosotros.
0: Uno cardo de acá y vos mirás...
4: Niños cantores. ¿Por qué son los niños cantores?
0: Niños cantores tienen como 25 años, niños cantores.
3: 888, dame la cintra. Pásame la birra. Déjame joder, prendeme un parillé.
4: No es así. Ganami dice, te cobro 200.
0: Nos encontramos a la noche. No es así. Bueno, después otra pregunta voy a hacer después, pero es una pregunta más estúpida que las demás, así que por lo tanto.
4: ¿Qué pregunta que te trajiste hoy?
0: Hoy sí, estoy como loco. Así que el tema que voy a poner a Daniel es un programa de radio. No ponga nada todavía, Daniel. Y yo quería hacer un homenaje a ese programa. Los que conocen el programa van a conocer el tema, van a saber qué se trata y a ese programa va dedicado. Fue a radio de otra emisora. No es competencia porque no va a mismo gozo, pero es un programa de radio. Que digamos nuestra influencia, referente.
4: Eso.
0: Referente, digamos sí. Referente. Bueno, con este tema.
4: Convengamos lo siguiente, que vos, a vos te gusta que suceda lo que sucede, pero que a mí no me gusta lo que suceda
0: ¿De qué?
4: De que parece que tenemos una estructura similar.
0: No, pero no voy a eso, voy al hecho de que, bueno, si se aprende, después no. No, yo quiero, como base, después nosotros vamos a tratar de ver la manera, pero como base, la base y la influencia principal y referente es este programa.
4: Ok, es nuestro programa referente y punto. Ahora, ¿vos qué querés hacer?
0: Poner el tema, el homenaje a ese programa va con este tema.
4: Ni hablar, no hubo mediodía que la haya pasado tan feliz como cuando terminaba ese programa con este tema. Dale ahí, dale. Daniel.
5: Sí, gracias, así que te quería dejarte contento con tu...
6: recibí la Mex, Music Expert.
5: Bueno, chao.
6: Guardalo para después.

0: vos la ves contra el piso, piso. Ya me asusta esto. Me acuerdo de momentos de juventud. ¿Cómo se iban esto a dar el homenaje a...
1: ¿qué es eso? ¿No corren?
0: A Wichis. Sí, sí, sí, sí. A Wichis. Que apareció un pedazo de Wichis.
1: ¿Eh?
0: Apareció un pedazo de Wichis ahí en el medio.
1: Y sí, sí, tenía que aparecer. Disculpen todos.
0: Sí, bueno, disculpen.
1: Disculpen, no. Disculpen.
0: ¿Disculpen qué?
1: El que quiere que se haya ofendido, disculpen.
0: Ah, que se haya ofendido, sí. ¿Qué se puede hacer? Ya, ya. Por Dios, che. ¿Por qué me
1: reconoces? No, ya no va más, por Dios.
0: ¿Eh?
1: Ahora es abusivo.
0: Ay, no, claro, no es más, por Dios. Ya no es más, por Dios, Nanillaco.
1: Ahora, chabón,
0: ya lo he dicho.
1: ¿Te diste cuenta? El chabón es una basura.
0: ¿Quién?
1: Dejaron a un vigilante.
0: ¿Quién? ¿Menem?
1: Sí.
0: Es una basura ese chabón.
1: Ahora ya no va.
0: Ahora es un ciudadano, así que venga, se llevó por acá, que lo esperamos a la puerta, así que vení. No hay problema.
1: El señor presidente.
0: Señor presidente, ahora sí, señor.
1: Déjame,
0: sí. Señor presidente, el doctor Fernando de la Rúa. Por favor, quiero.
1: Y Fernando también. Lo que tiene bueno
0: Ferni es un capo. Ferni es un capo.
2: Y dicen que soy aburrido.
0: Y dicen que soy aburrido. Aburrido. Aburrido. ¿Qué es lo que estamos hablando antes?
1: ¿Qué estamos
0: hablando? Ah, no. Una revista que tiene el nombre de un grupo musical muy antológico.
1: Star Me Up.
0: Exactamente. Estaba diciendo a ver si puedo encontrar algo acá que pueda. Lástima que está todo mojado acá por el tema de la toca.
1: Pasa, hablando de la toca.
0: Todo está transpirando y
1: como está transpirando
0: mojando todo.
1: Escúchame, ahí está.
0: ¡Oh, mi Dios es!
1: Voy a tomar un traguito.
0: Me encanta eso. ¿Viste esas publicidades que hacen así con ruido? Sí, hay una de la tota, justamente. Que está...
1: Para, me voy a servir un traguito. Para, aguantame un segundo. Aguantame un segundo.
0: Ah, con hielo, voy a hacer con hielo, me hace bien. Ay, que se te...
1: Guarda,
0: pará, con hielo, con hielo, con hielo.
2: Siento que se te está rebachando.
0: Ahí no. Ya está. Pero viste, para ver publicidad de la torta, justamente, que te da ganas de tomar solo el hecho de verla. Vos tomás, se sirve, es que usa menita que se sirve, no toma nada más. Y después de eso, hay otra torta también que está dando vuelta por la calle, un auto, un taxi es. ¿La viste? La del taxi, que arriba todos tomando tosta, ponele. Está todo tomando la torta. Y se hace pelota contra un camión y caen todas botellitas. Sí, yo me muero, me agarra una desesperación. Muy buena esa publicidad, la verdad que hizo cambiar la publicidad mucho, ¿no?
1: Che, entonces habíamos hecho una pregunta, porque para que hicimos 10.000 millones de historias y al final no resolvimos nada. O sea, la primera cuestión es, ¿Clave de Sol es lo mejor o no?
0: Después no, esa rusa. No es la pregunta esa. La pregunta que quiero saber es si Pelicto, Clave de Sol, Montaña Rusa, Gasolio Soberano 98, pobre la copia de Dawson Creek. ¿Cuál de todos esos es mejor?
1: No es de su opinión, sino da opinión de todo el resto también.
0: Yo
1: repetirlo y lo de Breno 98.
2: Pelito, no, Clave de Sol, Montaña Rusa, Gasoleros y Verano de 98.
0: Aparte, por lo cual, por lo tanto, digo que no mucha gente veía televisión o no quieren salir al aire diciendo que veían esas cosas.
1: ¿Qué pasa?
0: Escuchame, más de una amiga aquí ibas a la secundaria y decía, sí, loco, veo Montaña Rusa. Y decía, no podés ver Montaña Rusa. ¿Y por cuál es el problema? Mucha gente quiere ocultar su identidad y decir, yo no veía Montaña Rusa, yo no veía. Y no veían por atrás.
1: Obvio.
2: O quieren esconder la edad.
0: O quieren esconder la edad. Pues si alguien te dice, me acuerdo cuando estaba en la facultad que había pelito y vos decís, epa.
1: Disculpame, ¿vos te pensás que Nancy Duplass hizo famosa por su dote de actriz? No.
0: La pelito, sí.
1: Por la girada esa que ponía, esa escocesa, la pollita escocesa.
0: ¡Ah, mamá!
1: ¡Bombón, chiquitín, bombón, chabón!
0: ¡Epa!
1: ¿Eh?
0: Nada.
1: Bueno.
0: ¿Cómo se llama este? El chabón, ¿cómo se llama? Los caballeros de la quema. El que se la... No, este es el que se la...
1: No,
0: se la
1: filtreó
0: a Nati.
1: Mentira, chabón dice que
0: no. El chabón dice que es un boludo. Lo de Natalia solo sirvió
1: Iván
0: para...
1: Noble.
0: Mirá. Lo de Natalia solo sirvió para que la señora de enfrente, que no me prestaba el canasto de la basura, ahora me diga, si necesitas, poné tu bolsa acá. O sea que todo este quilombo fue para que la mina de enfrente le preste el coso de la basura.
1: Claro.
0: O sea que tuvo que hacer todo este barro.
1: Voy a inventar una.
0: Por eso compró uno él, digo. O sea que está.
1: No es lo mismo, ¿viste?
0: Llevar ahí.
1: De garrón es mejor.
0: ¿Y tú qué es? Me la guarda.
1: Diego. No, qué sé yo, Diego es una estrella de amor y odio.
0: Ay, Diego. Bueno,
1: no,
0: esto es leer.
1: Hola.
0: El acústico Memphis.
1: Hola.
0: Les comento, salió un nuevo álbum de Memphis. Si no les interesa, algún acústico de
2: Memphis.
0: Interesantísimo, ¿no?
1: Sí, sí. ¿Qué es toda esa gente junto?
0: ¿Eh? ¿Esto es Kiss?
1: ¡Oh, qué banda, che!
0: Estuviste ahí con calor, solo azul, para tratar.
1: Llamaba al aire, loco.
0: ¡Olé!
3: ¿Aló?
0: ¿Olé?
3: ¿Cómo le va?
1: Buenas tardes, ¿quién habla?
3: ¿Cómo que no habla?
0: ¡Walter!
3: ¡Pero mi amigo!
0: ¡Amigo Walter! ¿Cómo le va?
1: Con esa voz sensual y no te reconozco.
3: Ah, ¿cómo le va?
0: ¿Y dónde está, chabón?
3: Bien, mi casa.
0: ¿Y por qué no vino acá?
3: Recién llego...
1: Veniste, veniste, que terminamos hoy, terminamos...
0: Terminamos 5 y media hoy, ¿eh?
3: 5 y media.
0: Vení, sí, porque empezamos a 4 y media, no, está acá cerca de mi casa.
1: Tómate un remis, dale, vení. 5 y media terminamos hoy.
3: Sí, no, dejá, me voy a dormir ahora, disculpen. Estoy un poco cansado, estuve toda la noche despierto estudiando.
1: Perdóname, ¿este qué es? Vamos, vamos.
0: Fiesta rey, cualquiera.
1: Dani, dale. Te va, Dani.
0: Se fue, Dani, ve la cosa que hace.
1: Walter, escúchame, ¿me estás hablando en serio?
3: ¿De qué?
1: Venite, loco, vamos a tomar birra.
0: Ahora no quiero que venga.
3: Los voy a buscar, pero no, el programa no llego.
1: Está bien, listo.
0: Está bien, listo.
3: Pero los voy a buscar, ¿cómo no los voy a buscar?
0: Está bueno, está listo.
1: Te agradezco.
0: Una cosa, uno, ¿sabes qué estamos? ¿Estás escuchando vos? ¿O recién llegaste?
3: No, sí, estoy escuchando.
0: ¿Estás escuchando? Sí. ¿Escuchaste el tema de los cinco programas?
3: No, no, escuché ahora. O sea, recién prendí.
0: Ah, recién prendiste.
3: Ah, me está, conecté.
0: Recién te conectaste. Ay, me hacemos internet, che. No, lo está viendo por www.220.com.
3: Exacto.
0: No, ¿sabes cuál era la pregunta del día de la fecha?
3: Sí.
0: ¿Sí sabés?
3: No, no, dime.
0: No me digas que sí, entonces.
3: Dime.
0: Te voy a nombrar cinco programas, te voy a nombrar.
3: Sí.
0: Decime cuál de todos es mejor, no me digas que no viste ninguno porque los viste.
3: A ver, decime.
0: Pelito, Clave de Sol, Montaña Rusa, Gasolero, Verano 98.
1: ¿Pelito? Lo mataste.
0: ¿Eh?
3: ¿Pelito?
0: Pelito, Clave de Sol, Montaña Rusa, Gasolero, Verano 98.
1: Esta película.
3: Montaña Rusa.
1: Montaña Rusa.
0: ¿Montaña Rusa?
1: ¿Está bien?
0: Está perfecto, Montaña Rusa, está bien.
1: Listo.
3: Yo, Gasolero no llego, no lo veía, lo veía así muy...
0: Pero Pelito, Pelito y Clave de Sol son dos marcas que...
3: Pelito, no me hago el pendejo, pero...
0: ¿Qué?
3: Es bastante anterior a
0: no, no, no, no, sí, vos también, ya
1: lo veía, anterior. Chabón, yo veía cuando hacía...
3: Estaba Suar con 5 años, no sé.
0: Suar sí, Suar era un tecta, mirá.
3: No, son muy... No, no soy un pibe, pero...
0: Bueno, entonces lo dejamos en Pelito.
1: ¿Por qué Pelito?
3: Sí, con Clave de Sol.
0: Clave de Sol, ¿ok?
1: No, sí, había dicho Montaña Rusa.
3: Ah, bueno, pero... Es por nostalgia me quedo con Clave de Sol.
0: Ah, bueno, no, no, no, no, no, no, Leonardo Varela, Cecilio Paso.
3: Todo.
1: Ah, mentira, Cecilio Paso no estaba.
3: Ah, no.
1: Estaba, no. Estaba, pero la mina no fue la capa. Ahí, sí, ahí los capos con ahí los Baraglia. Ahí los capos eran el Baraglia
0: y el Cecilio Lo Paso.
1: Pero
0: en la parejita la del Cecilio Lo Paso.
1: Vino,
0: la
1: después vino la otra.
0: Vos, pero me, no me agarre, no me agarre. No me ha levantado.
1: ¿Qué
0: haces?
1: ¿Estás ahí?
0: ¿Estás ahí?
3: Sí, estoy acá.
0: No, porque te tiró el teléfono.
1: ¿Qué te quiero?
0: ¡Por Dios! Buena película esta, Proyecto Blair Witch.
1: Bueno, Walter, muy ¿cómo buena. Estás? Che, ¿la estás pasando bien entonces? ¿Todo bien?
3: Sí, arruinado, pero...
0: Con un frío bárbaro, ¿no?
1: Y bueno, ¿cómo te fue el parcial? Ok, perfecto, sí, perfecto.
3: Vale, vale. Vale. Que entiendan los silencios.
0: Claro, bárbaro, bárbaro, que calla otorga.
3: Un silencio vale más que
0: el silencio de los inocentes y los ignorantes. Ok, vale.
1: Bueno, poné play rec, grabate el programa y anda a dormir, bitch.
0: Y anda a dormir,
3: ¿Está? Ahora voy para allá.
0: Ah, bueno, después vine para acá.
3: Sí.
0: Bueno,
3: ahorita. Bueno, pasen ustedes.
0: Nos veremos luego más.
1: Ok, bichi.
3: Bueno, che.
0: Listo.
3: Programa.
0: Gracias.
1: Graciela.
0: Saludos a toda la gente. Qué lindo. Qué lindo. Mandale. Te mando un saludo, Walter, y paso mando un saludo a Luciana también, ya que estamos. ¿Todo bien?
3: Todo bien, sí.
0: Ok, bárbaro.
3: Nos vemos.
0: Adiós.
3: Chao.
1: Lo dejé reflaya, chaval. Reflaya. Continúas con esa parada. ¿Qué me estaba diciendo?
0: No, pues empiezo. Es el problema. Proyecto Blair Witch.
1: Sí, ¿qué pasó?
0: Película.
1: Está bueno, la fui a ver, ¿no? La fui a ver.
0: Ahora te lo comento en la línea porque tengo ganas de comentarlo al aire.
1: Pará.
0: Pon los temas, Dani. Pon los temas que vienen ahora, los dos. Que son dos temas viejos. Ah, uno sí. Va dedicado, el primer tema va dedicado al amigo.
1: Ah, nuestro amigo Horacio. A Chacho.
0: Chacho. A Chacho va dedicado.
1: Chacho, espero que haya llegado.
0: Chacho, espero que haya llegado. El tema para ti y el que viene también va para vos.
1: Y el segundo, sí.
0: También. Pone todo. Los dos van pegados.
1: Listo.
0: Nos vemos.

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0: Mira, justo estaba por decirte que generalmente uno está asustado siempre por las cosas que le pueden llegar a decir o a pasarle. Uh-huh. Y hay una teoría, o al menos... ¡Ah! Me olvidé de algo.
1: ¿Qué? Plata.
0: No. Bueno, pará.
1: Bueno. 7163-1040, el WhatsApp de la radio. Que igual Facu no le da pelota, porque siempre que mando mensajes nunca los lee.
2: No digas, boludeces.
1: ¿Eh?
2: Yo siempre estoy mirando.
1: No sé, porque yo el jueves pasado mandé mensaje y nunca lo leíste.
2: Lo borraste. Mandaste y lo borraste.
1: Y sí, bueno, ya había pasado.
2: Pero dejalo el mensaje.
1: No dejo nada.
2: Cuando iba a leer, lo borraste.
1: Yo mando el mensaje en el momento que estaban hablando de ese tema.
2: Estoy operando, no puedo. Bueno, no importa, no te voy a explicar porque...
1: No, a mí no hace falta que me expliques. Yo estuve de ese lado. Y no con computadora, yo estuve con casetera.
2: ¿Ah, sí?
1: Sí.
2: Yo empecé en el 86. Imagínate que computadora no había.
1: Y bueno.
2: Bueno, no tengo ganas de discutir.
1: Listo, chao. Te quedaste bloqueado porque no era.
0: A ver.
1: ¿Qué pasó?
0: No sé, me acordé que traje este coso para que lo boludeemos.
1: Y pero estás con el tuyo.
0: Claro, no sé. Bueno, tomá, poné vos.
1: No, acá, después.
0: Bueno, después lo ponemos.
1: Apagalo.
0: Me acordé. No te apago. Me acordé de que uno está siempre. Hay una teoría, o al menos una certeza psicológica que dice que el 90% de las cosas que uno piensa que van a salir mal nunca suceden. Entonces, que uno siempre está nervioso que le puede pasar algo. Pero, por lo menos en lo que respecta a mi vida, y a lo mejor mucha gente, y me cagaste porque ahora vos no te pasó. Generalmente, uno está normal. O sea, viviendo la vida normal. Y de repente le aparece una buena noticia, de repente, de la nada, de un momento a otro.
1: Es que lo de ayer fue una buena noticia.
0: Claro, y la mala noticia también te puede aparecer. O sea, no sé por qué uno está pendiente de que pase.
1: No, igual la semana pasada.

0: Pasada fue una semana de mierda. Toda la semana fue una
1: Ah,
0: semana de
1: sí,
0: mierda.
1: no es que hubo.
0: No, ¿viste cuando arrancá la semana con el pie izquierdo? O
1: Sí.
0: sea, tenía que ir a sacar equipos. Yo lo único que tenía que hacer es sacar los equipos y otra empresa se encargaba de traer lo que era cajas, burbujas, antiestático, logística, transporte, embalaje y todo. Yo lo único que tenía que hacer era meter los equipos en caja y despacharlos.
1: Nada más.
0: Nada más. Llegó el lunes. La otra empresa no llega, empiezo a sacar cablecito, empiezo a sacar el tornillito, vino la otra empresa, me ayudó a bajar los equipos. Digo, che, digo, ¿las cosas de embalaje las tenés? ¿Qué cosas de embalaje? Ustedes se tienen que encargar del embalaje. Ah, no me dijeron nada. Llama, le dicen que compras de esa empresa no está autorizando la compra de las cajas.
1: Sí, o sea,
0: A lo
1: no
0: que
1: queda para guardar.
0: mi respuesta fue, escuchame, a vos te dieron la orden de comprar caja, no que busques precio. O sea, si a vos te dijeron comprar caja y la caja vale 500 mil pesos, comprar la caja 500 mil pesos. Si a vos te van a pagar.
1: Sí.
0: ¿Está? No es que te dieron un presupuesto para gastar. Te dijeron, comprame tal caja, tal medida. Listo.
1: Lo que pasa que después los compradores son los que ganan cierto porcentaje.
0: Está bien.
1: Y si no buscan precio, después los que ganan pedo.
0: Es que no era muy difícil porque había un solo proveedor de esas cajas.
1: Va.
0: Bueno. El martes llego, me dice, empiezo a hacer otra cosa. Mi jefe agarra y me dice, che, ¿podés buscar las cajas? Me recorrí cinco papeleras buscando las cajas a medida.
1: Sí.
0: Busco por internet, encuentro una, llamo, me dice, sí, tenemos, que yo, bueno, te hago un pedido. El miércoles me entregan las cajas. Digo, ya tengo las cajas, mañana jueves en Valo, yo tenía que haber terminado de trabajar el miércoles. El jueves llego, empezamos a embalar. Me llama mi jefe a media mañana y me dice: ¿conoces algún flete que tenga RT y todos los papeles? Sí, tengo un amigo de una empresa de logística. Me dice: ¿me pasás los datos? Lo llamo, lo paso. Listo, me dice. Jueves termino de trabajar como a las 9 de la noche, embalando. Viernes llego. Che, ¿sabés que no me están autorizando a que la empresa entre a retirar los equipos?
1: ¿Cómo que no?
0: No, podían presentar RT, capacitación y todo eso y demoraba. Y los equipos tienen que salir el viernes, sí o sí. Entonces le digo, no te hagas problema, ya te lo soluciono. Bajo, pregunto en seguridad, digo, ¿hay algún problema que los equipos los saquen a la puerta de la calle y los cargue ahí? No, me dice, carga. Aviso a mi jefe y me dice, perfecto, manejalo. Claro, el camión, le avisan al camión que venía a la una. Yo le digo al camión, no, digo, no, vos tenías que venir a las 5, porque yo no llegaba a terminar.
1: Claro.
0: No, pero a mí me dijeron que venga a la 1, problema tuyo y de tu empresa. Da la casualidad que el pibe es amigo mío el que vino, que juega conmigo a la pelota. Me llamó por teléfono,
1: No,
0: digo,
1: es
0: me
1: bueno
0: llamó
1: tener
0: por
1: un
0: teléfono y digo,
1: contacto.
0: che, escúchame, acá el despachante me dice que tengo que ir a la 1. Decirle al despachante que es un pelotudo, tenés que venir después de las
1: Que es
0: 5.
1: un pelotudo, no puede decir esa guarangada,
0: Me
1: señor.
0: llama el despachante y me dice, no, boludo, lo que pasa es que si le digo, después de las 5 se me van todos y no queda ninguno. Y bueno, problema tuyo. No le mientas.
1: Nunca se debe mentir.
0: Bueno, 6:30 de la tarde se terminaron yendo con la mercadería.
1: Pero se fueron.
0: Se fueron. Saqué eso, me fui. Después me quiero ir a casa y no encontraba nafta.
1: ¿Por qué?
0: No, no sé, un problemita me parece con unos
1: Bueno, estás en el
0: surtidores.
1: servicio, que has tenido un problema, que eso yo no sé,
0: Sí,
1: porque
0: no
1: yo, que
0: sé.
1: yo sepa.
0: Terminé
1: Yo no
0: cargando.
1: sé, tuve un culo bárbaro porque yo cargué el miércoles.
0: No, yo
1: Tranquilo,
0: cargué.
1: cargué el miércoles y dije, bueno, y el
0: Yo
1: jueves empezó un
0: cargué.
1: quilombo. Y dije, oh.
0: Yo como aproveché que tuve que ir a Ballester, anduve por los pagos del señor. Tuve que ir a Ballester a buscar
1: Los
0: bolsa.
1: pagos del señor sonó como que estuviste por Jerusalén.
0: Ah, no,
1: No
0: pues yo no viví más en Ballester. No viví más en Ballester. Ah, bueno. Por todo expago anduve. Comprando bolsas y todo eso.
1: ¿Qué mierda hacías en Ballester?
0: Buscando bolsa.
1: Y pasaste por la empresa, boludo. Estoy cerca yo.
0: No, estuve lejos de la empresa.
2: ¿Qué estuviste por Pacífico?
0: No, no me acuerdo el nombre de la calle.
2: Ah, en la papelera grande de.
0: No, no es una papelera, es una empresa de importación de productos. Tiene un montón de boludeces, pero no vende al público.
2: Ah, sí.
0: Es, bueno, no me acuerdo el nombre de la calle. Creo que Alcorta.
2: Bueno,
1: Alcorta sí, la principal.
2: Alcorta divide el partido de San Martín.
0: Bueno, esa, la
2: Vicente
0: principal, porque
1: Rodríguez.
0: agarré derecho y terminé saliendo acá. Sí, casi salí a Constituyente.
2: Ah, sí.
0: Todo el siguiente sacarlo, le digo a mi jefe. Digo, escúchame, te paso la nafta.
1: Que conseguí.
0: No, no, eso fue el miércoles. Me dice, sí, tranquilo. Entonces, ¿qué hace el Gil? El boludo.
1: El boludo. No.
0: Deja que se gaste el tanque de nafta, pues ya que lo voy a llenar, que cueste. Una vez que tengo un tanque de nafta, le digo, vamos a exprimir la que tengo yo. Claro, y el viernes salgo de Chacarita y me voy todo por su cosa hasta allá. Llego hasta General Paz, todas las estaciones cerradas. Entro en Ramos. Estoy por cargar en una acción, me dice, se acaba de acabar el combustible. Justo me tocaba a mí. Digo, la concha de tu hermana. Pego la vuelta por el lado del show center ahí en Aedo, una Shell. Cuatro autos adelante y un playero que iba y venía. Un solo playero había. Cuando llego, le digo, ¿qué le pones? Mi power, papi.
1: Papi,
0: 400 pesos el litro. Llenalo. Me dice, ¿cuánto le pongo? Lo que entre. Y te voy a buscar 6 bidones más, le digo, por lo que veo, le digo,
1: nafta.
0: Y bueno, estaba solo el chabón, así que llené ahí, 15 lucas. Así que el laburo. Y el sábado vino el dueño de la casa y me dijo que la quiere.
1: Oh, eso es un garrón. Eso sí es un garrón.
0: Lo bueno que se equivocó, por un lado.
1: Por eso está bueno, pero tuviste la buena noticia laboral.
0: El lunes arranqué la semana bien. Ya me dijeron.
1: Ya no pasaste, porque no sabes todavía si es buena noticia o buena noticia. No, bueno, la gente te está escuchando y no sabe ni mierda que estás hablando. Pero
0: es buena noticia porque me aseguré trabajo para el 2024, eso está seguro.
1: Ah, eso es cierto.
0: Eso es una. Ya me pasaron las épocas de frizz.
1: ¿No es diciembre?
0: Sí, a partir del 21. Y ahora
1: nosotros vamos a tener frizz bastante en Argentina, vamos a tener frizz. Bastante frizz.
0: Y bueno, y ahora tengo un frizz ahora por el Día de Acción de Gracia. ¿Qué?
1: No, es el 25 de noviembre, ¿no?
0: Sí. Del 16 al 28 de noviembre. Una semanita que me voy a rascar los huevos, te voy a buscar lo que hacer.
1: Me parece bárbaro. La botica de 220, estoy leyendo el diario este.
0: Sí, ¿qué pasó?
1: Y me acuerdo a este que está bueno, que lo que yo decía de ser argentino, este aplica a los argentinos, que dice, la soberbia es una forma particular, esto no lo escribimos nosotros, anónimo. Dice, la soberbia es una forma particular de discapacidad que suele afectar a gobernantes, directivos, funcionarios, profesionales, etcétera, pero también a porteros, choferes de colectivos, empleados públicos y a casi todos aquellos infelices mortales que se encuentran de golpe con una miserable cuota de poder. He aquí algunos consejos para no caer en la tentación. Diríjase usted a una zona rural, elija el campo que más le guste, desnúdese y espere hasta que anochezca. Cruce entonces el alambrado con cuidado de no perder ninguno de los atributos del poder y camine hasta que se sienta que está en medio de la soledad más absoluta. Una vez allí, levante la cabeza hacia el cielo y mire las estrellas. En ese instante, visto desde el espacio, usted debe ser algo así como un virus instalado en una pelota de fútbol. Piense entonces que usted está parado sobre un minúsculo planeta que gira alrededor del Sol y que el Sol es nada más que una pequeña estrella entre millones de estrellas que usted está viendo y que forman nuestra galaxia. Recuerda además que nuestra galaxia es una de los millones de galaxias que desde hace millones de años giran a través del espacio. Una vez que haya hecho esto, coloque los brazos en jarra sobre su cintura en actitud desafiante o adopte otra postura que le parezca lo suficientemente cabal como para expresar el inmenso poder que usted tiene, hinchando las venas del cuello, grite con toda la voz y con toda la fuerza que sea capaz de juntar en ese momento. Yo que soy, yo que soy verdaderamente poderoso, no necesito aprender más. Luego espere a ver el resultado. Si ve que algunas estrellas se sacuden, no se haga demasiado problema, es Dios que se está cagando de risa. Eso para nosotros que nos creemos que somos los más importantes del mundo. Algo es insoportable.
2: Muy bueno, muy bueno.
1: No, insoportable. Tengo varias acá, porque hay muchos deportes sé que escribíamos en esa época. Muero por hacer lo de Bielsa.
0: Bueno.
1: Lo de Bielsa de Pocho Copetti.
0: No, pero yo escribía sobre Bielsa, me parece. Sobre fútbol nomás.
1: Teníamos a Richie Kotzen, ex Poison, que tocaba el 2 de octubre de 2004, cuando nosotros cumplíamos 5 años al aire.
2: ¿Eso qué es? ¿Libretos del programa?
0: Una no, revista.
1: Hacíamos una mailing en una época.
2: Ah, sí, me habías comentado.
1: Aparte de hacer el programa.
2: Yo quiero escuchar los cassettes, loco. a ver cuándo estaría bueno.
0: Y ahora que me tengo que mudar, cuando los...
2: No, no, ese verso ya me lo venís haciendo.
0: Yo tengo,
2: no,
0: tres años. Que mudar.
2: Dale, pongamos, mirá, 10 minutos. 10 minutos, de una compilación de 10 minutos.
1: Pero tengo yo sí tengo algunos. Tengo el segundo programa, no encuentro el primero, me quiero matar. Pero tengo yo...
2: Va a estar divertido, porque después, no, después se critican a ustedes mismos.
1: Por supuesto. Yo tengo
0: jamás me criticaría a mí mismo.
1: Yo tengo el segundo programa, el primero no encuentro cassette, y lo tenía, eso es más grave de todo.
2: Pero eso vale oro.
0: Bah, ¿el primer programa de quién?
1: Nuestro, 220.
0: En Folclore.
1: En otro lugar. Apuntes, claro. Tengo el segundo.
0: Ya tengo edición. ¿Lo grabaron el primero?
1: Sí. Sí, igual te hizo el arte de tapa, pero no sé dónde está el primero. No sé quién tiene primero. Yo el segundo ya lo edité, yo lo pasé en MP3 y lo pasamos en la LPD, Online Radio, también está. Pero sí, me escucho y digo boludeces. Nuestro primer producto, ¿cómo se llama? Operador también tiene una voz así sexy como la del señor.
2: ¿En serio? ¿Quién era?
1: Daniel se llama Daniel. No, era Apuntes FM.
0: Daniel Greenback.
1: Tenía barba, me acuerdo. Y me acuerdo que tenía los CD atrás. Había que elegir el CD. Había que llevar un listado de los CD que había. Había lo mismo que tenía Esteban acá. Un listado donde le decías el número de CD, el número de tema que querías poner. Mm. Y te ponía todo. Listado que yo me acuerdo lo que había sido hacer ese listado, ¿no? Porque
2: y no, es un y aparte, tema. Y aparte había que renovarlo porque siempre estaba entrando música.
1: Claro, es verdad. Entonces, y entraban CD.
0: Sí. Sí, pero una vez que entraba, era más fácil una vez que entraba música.
2: No, sí, obvio, era menos.
0: El tema era hacer el primer listado.
1: El primer, claro. El primer listado había que ver, porque después cuando entra música, por el alfabético
0: yo todavía,
1: de artista generalmente.
0: Todavía tengo el Word, ¿te acordás que había hecho Esteban? Con los temas que estaban en la computadora.
2: Sí, claro, sí, había un libro. Sí.
1: Había
0: un... Bueno, yo lo tenía en la computadora.
1: Un librito.
0: Cuando armaba la lista de temas, yo no agarraba el librito. Yo en casa agarraba, buscaba.
2: Claro.
0: Y muchos remixes tenía.
2: Mucho.
0: Sí.
2: Y es calambachero para la música, ¿viste? Pero.
1: No, igual. Perdón,
2: sí. No, claro. Yo no sé qué hacer con los CD que tengo.
0: ¿Usted
2: me podría?
0: ¿Me los regalás?
2: ¿Eh?
0: ¿Me los regalás?
2: Sí, los que te interesan te los regalo. Vos.
0: ¿Todos?
2: Si no te interesan, ¿todos?
0: Todos.
2: ¿Y qué vas a hacer?
0: Los guardo. A mí me encanta el CD. Yo escucho CD. De hecho, tengo en el auto una carpeta con CD de MP3.
2: Bueno.
0: Que hoy estaba escuchando lo de ustedes y tengo para subir. Después me tenés que decir cómo subir.
1: Ah. No, no hace falta que lo subas. Mandan, ponelo ahí en el drive.
0: No, te digo. Tengo en CD. ¿Tenés lectora de CD?
1: Tengo.
2: Chon.
1: Consigo.
0: No. Tengo, ahora tengo un CD de compilado de que va desde... Enanitos Verdes.
1: Me gusta.
0: Hasta pasando por Frank Sinatra, Maná.
1: Está bien, sí. Eso me gusta.
0: Sepultura, sí. Angra.
1: Eso quiero. Me evita bastante el laburo. Porque en realidad yo CD. Bueno, sí, y... CD. Compré. ¿El último CD que compré cuál fue? Que compraste vos, ¿cuál fue?
0: El último que compré yo. Uno de La Renga.
1: Ah, bastante.
0: Sí. Hasta que se fueron a la mierda los precios, yo compraba CD. Fue no. el de La Renga, el rojo.
1: La Esquina de Infinito, así, ¿no?
0: No, el rojo doble.
1: Ah, Infinitamente Vivo. ¿Cómo es?
0: Hielo Sang, una cosa así.
1: Y yo el último CD que compré fue en Estados Unidos. No yo en Estados Unidos, sino desde Estados Unidos, que fue el último Guns N' Roses, que es Hard School, que no lo abrí. Porque es malísimo los temas que tiene, pero...
0: Trueno Tierra, el último que compré. De La Renga.
1: Lo que sí no recuerdo, no recuerdo en Argentina cuando fue el último CD que compré.
0: El mío fue otro.
1: Creo que el último CD que compré fue en el club, en La Nación, venía.
0: De esos
1: libritos.
0: Sí,
1: libritos sí, pues el último que compré. Libritos con de Soda Stereo. Todos venían de a uno los CD de Soda Stereo.
2: Claro.
1: Y compré correcto. El librito con toda la historia, nunca los leí en mi vida. Y dije, va a ser el legado para mis hijos. Hasta que la economía pidió que los vendiera, los vendí el carajo y se fue. Chau. Se fue.
0: No, algún rayo fue. Pero 2010.
1: CD no compro más.
0: Y después, no, me parece que compré uno de Saúl Blanche, algo así. Cuando iba a Caballito.
1: Sí, CD no compro. CD no. El día que. El que me hizo eliminar los CD fue el Audio Catalyst. Ese fue el que me dijo. Papito, a partir de ahora no tenés más CD.
2: ¿Quién?
0: No.
1: El Audio Catalyst.
2: ¿Edu?
1: Audio Catalyst.
2: Ah, Audio Catalyst.
1: Uh-huh. Que me acuerdo en 2001.
2: Y que era un conversor.
1: Tenía un compañero, un ripeador. Sí, tenía un compañero de laburo que el chabón tenía cajas así de CD. Y en esa época obviamente no había. Yo había comprado el Nomad. El Nomad era una cosa que tenía el formato de DVD player. Salió $450 porque era el 1-1. Y era, tenía 6 gigas y era un MP3. Y decíamos, es mucho 6 gigas, las pelotas, es muy poco 6 gigas. Pero bueno, tenía 6 gigas y nos poníamos recontentos porque tenía 6 gigas y tenía hasta un menú, todo. Todo en blanco y negro igual, era celeste, me acuerdo. No sé dónde fue a parar. Bueno, y el chabón me dio todos los CDs. Y entonces agarré y estuve semanas agarrando CD por CD, Audio Catalyst, los grababa, me los bajaba, estaba buenísimo porque me bajaba todo el los metadatos también, que era lo más importante.
2: Sí.
1: Cuando se hizo el CD y toda la boludo, bajaba todo y los guardaba en el MP3. Cuando vi que era que todo un quilombo de CDs quedaban en una computadora, dije, ya está, olvídate, no quiero saber más nada.
2: Claro. Y los bueno, yo del año 99, quizás antes también, pero por en el 99 hasta el 2016-17, me pasé digitalizando cintas.
1: Ah, está hermoso.
2: Bajando VHS y también ripeando, bueno, vinilos también, y pero generalmente CD, cassette, ¿no? Cassette. Laburé mucho hasta que me cansé porque les venía avisando a los que les hacía ese laburo, bueno, chicos, ya no hay más lectoras prácticas. Hay, pero bueno, yo les mentía que no, ¿viste? Porque,
1: mentiroso, hijo de puma.
2: No, porque no, le digo, no, porque, a ver, porque ellos los querían en CD, pero le digo, en las radios ya no hay más compacteras.
1: No, claro.
2: O sea, entonces vas a ir a la radio con la compact y no lo vas a poder poner.
1: No, nos
2: pasó o el operador cuando te va a putear porque lo tiene que ripear, ¿entendés? Entonces le decía, empiecen a tenerlo en pendrive. Y me decían, ¿cómo en pendrive? Y en pendrive, o en un disco rígido. Bueno, entonces como no entendían mis clientes que les hacía ese laburo durante casi 20 años, no entendían, decidí dejar de hacerlo.
0: Es que nos pasó cuando nos mudamos, que empezamos acá.
2: Sí.
0: Tenía una compactera Esteban en el primer piso, sí, que no andaba. No andaba.
2: Sí, sí. Era.
0: Porque yo me acuerdo que tuve que empezar a traer los CD.
2: Lo que pasa es que esta radio nació en tiempos en que en la compactera se moría. ¿Entendés? Entonces
0: creo
2: nunca
0: que la compactera se les había roto y nunca le hicieron andar. No la pudieron arreglar.
2: Bueno, pero esta radio nace en el
0: 2010.
2: Y ya en esa época ya no se usaba.
0: Bueno.
2: Había, pero no se usaba.
0: Yo venía de la otra radio que llevaba dos mochilas con CD.
2: Sí.
0: No, llevaba dos mochilas con CD.
2: Sí. Yo llevaba bolsos enteros, un camión de CD llevaba para pasar música.
0: Pero de boludo, porque en ese momento yo podía elegir, como hago ahora. Te elijo 10 temas y llevaba ese CD nomás.
2: Claro.
0: Pero yo me llevaba los, porque si a ellos se les ocurría un tema, yo tenía ese compa guardado por tirar el efecto. La radio no tenía mucho efecto, entonces yo me tenía, hasta que conseguí una computadora mía, entonces ya ahí era distinto, pues ya llevaba mi computadora con mis efectos, que de hecho tengo que empezar a hacer efectos de vuelta. Ahora que voy a tener unos días libres, voy a empezar a cortar audio. Vamos. Ganó Tigre.

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0: 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Se levanta el telón. 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
1: De Boca de mierda.
2: Ya estamos. ¡Estamos al aire!
1: Mirá.
2: ¿Qué es eso?
1: Estuve viendo Davos Zeneise y Davos Zeneise hizo un análisis.
2: Sí.
1: Pendejo bostero.
2: No querés, sigo chupando yo.
1: Y no me diste.
2: Lo dejé ahí.
1: Un pendejo bostero que hizo un análisis de ver quién era el cuarto grande.
2: Sí.
1: Porque considera que Boca, River e Independiente, esos son los tres grandes, y después está San Lorenzo y Racing como cuartos grandes, y Estudiantes y Vélez, lo ponen a esos cuatro también como grandes.
2: ¿Y Huracán?
1: Ni los nombra. El tema es que, en realidad, siempre digo lo mismo, tanto con River como con Boca, como con Independiente, como con Racing. Habría que poner los conceptos y las variables por las cuales uno dice que es grande. Porque yo debo reconocer que si vos me decís que grande es el que lleva gente, y son los cinco grandes. No hay Huracán, no hay Vélez, un carajo. Por más que...
2: Newell's Central.
1: No lleva más que Racing, no lleva más que San Lorenzo. No lleva más que eso. No, porque en la zona lleva más. Y yo fui a la cancha de News y bastante chiquitita. Yo pensé que era más grande. Es una mierdita la cancha de News.
2: 40.000 personas.
1: Es una mierdita, como la de Vélez.
2: Lo que pasa que es lo que yo siempre le digo a este hincha de Newell's. Digo, la llenan porque están en la ciudad.
1: Nah, pero buscame uno en Santa Fe que sea de Newell's. Dos, de haber. Son Colón y Unión.
2: Pero yo, bueno, vas a Unión, la llena.
1: Buscame a alguien que no sea de Avellaneda y que sea de Racing.
2: Sí, encontrás.
1: Entonces no son Newell's, es una mierdita localista.
2: Pero porque él me dice, porque la otra vez me decía, Racing había jugado un día de semana. Me dice, che, ¿qué hay? ¿Por qué no la llenan? Digo, porque la mayoría de los hinchas Racing no viven en Avellaneda, al igual que los de Independiente.
1: Claro.
2: Y un día de semana es como que te cuesta ir a la cancha, más si jugás a las 9 de la noche. Me dice, mirá lo que es Newell.
1: ¿Quién dijo eso?
2: Hincha de Newell.
1: ¿Cuánta gente entra en la Racing?
2: Hoy en día, por cuestiones de FIFA, 50.000 personas, 55.000 personas. Por cuestiones de FIFA. Si vamos a la capacidad real del estadio, son 80.000, 90.000 personas.
1: O sea, el doble que Newell's.
2: Sí. Yeah. Pero mi respuesta fue, el problema, Newell's y Central llenan la cancha.
1: 42.000.
2: Le digo, Newell's y Central llenan la cancha porque juegan en Rosario, y en Rosario sos de Newell's o sos de Central.
1: Sí.
2: Y la cancha la tenés a no más de 30 cuadras.
1: No, es que... Yo
2: entonces,
1: tuve la posibilidad de ir a Rosario.
2: Es como decir, Gimnasia llena la cancha.
1: Es increíble cómo ves la cancha de Newell's y los árboles están pintados de rojo y negro.
2: Sí.
1: Vas avanzando por una calle de rojo y negro y de repente cambian azul y amarillo.
2: Sí.
1: Pero de una cuadra a otra. ¿Sí? Y ahí es todo Central. Decís,
2: claro,
1: fui caminando de la Newell's a
2: la
1: Central.
2: La llenas porque la gente que vive en Rosario es de Newell's o de Central. Entonces van a la cancha. De River tiene mucho más hincha. Boca tiene mucho más hincha. Racing, Independiente, la cancha, para llenarla tienen que jugar en un horario donde la gente no labure.
1: Y tiene que estar cerca, porque puede ser que yo juegue un domingo Independiente, pero es en Avellaneda, son 2 horas y media de viaje, si no voy en auto.
2: Si no vas en auto...
1: Repito, Rosario y Newell's están al lado de las canchas.
2: Por eso, entonces por eso la llenan.
1: Y Estudiantes y Gimnasia ni te cuento.
2: Tres cuadras. El bosque lo separa, casi una cuadra. Menos.
1: No, bueno, estaba viendo entonces lo de las variables, ¿no? Entonces me pongo a ver... Y una cosa que yo no sabía que Promiedos tenía, el tema de los historiales.
2: Sí.
1: Pero no los historiales en sí, sino las diferencias que hay con todos los clubes.
2: Sí.
1: Y esto no sabía, y entonces busco. Independiente nos tiene, dijo, Bocas por 9 partidos, no es grave. River por 25 partidos, es grave. Godoy Cruz nos tiene, dijo, por 4 partidos. Atlético Tucumán nos tiene, dijo, que jugamos ahora la semana que viene. Defensa y Justicia. Aldo Civi estaba empatado con Independiente Rivadavia, recientemente ascendido, 0 partidos.
2: Felicitación a la gente de Independiente.
1: Huracán de Corrientes no tiene, dijo. Guaraní, Desamparados e Independiente de T, que no sé qué carajo es. ¿Dónde mierda?
2: Tranquilauquen.
1: A ver. Independiente T jugaron una vez y empatamos 0-0.
2: No te tiene dijo entonces.
1: No. Bueno, no, 0 dije. Pero pongo a ver, Racing. ¿Quién tiene dijo a Racing?
2: River.
1: No voy a nombrar primero.
2: Independiente pero, con 19.
1: Acá dice 22.
2: Está mal.
1: No sé, yo dice 22, agrega.
2: Sí, yo sé, está mal.
1: River 46, Boca 29.
2: ¿Nos lleva?
1: Sí. Deportivo Español los tiene,
2: sí,
1: dijo.
2: Sí, con Catalano, en la época de Catalano.
1: Atlético Rafaela.
2: También, con 3 partidos, creo.
1: Un partido que un equipo que coincidimos con Independiente y Racing, los dos nos tiene, dijo. Defensa y Justicia tiene, dijo, los dos.
2: Jugamos mañana.
1: Chaco Forever está en 0. Uh-huh. Renato Cesarini los tiene, dijo.
2: No sé quién.
1: San Martín de Mendoza, por 0 partidos. San Lorenzo de Mar del Plata los tiene, dijo. Uh-huh. El Porvenir están con 0. Sarmiento de R, 0. Loma Negra, 0. Desamparados, 0. Y Deportivo Roca les lleva 2 partidos. River Plate.
2: No, de River tiene, dijo, a todos.
1: Menos
2: a Boca.
1: A Boca, con menos 7. Y Boca tiene de hijo a todos, excepto a...
2: ¿River?
1: No, a River tiene hijo. Si dijimos que River tiene hijo. A San Lorenzo.
2: Sí, que le llevan 8 o 9 partidos.
1: 4 partidos. Gimnasia de Mendoza le lleva 1 partido, tiene hijo. San Martín de M también lo tiene de hijo a Boca por 2 partidos. E Independiente de Rivadavia, recientemente ascendido, lo tiene de hijo. O sea, pueden ascender y decir que nacieron hijo nuestro morirán, porque Independiente de Rivadavia jugaron 2 partidos, Boca no ganó ninguno, y Independiente de Rivadavia ganó una vez 1-0 en el 73. Y por último tenemos a San Lorenzo, que ya es un cachetazo a todo, porque lo tiene de hijo River con 24, Independiente con 6, Racing con 4. 0 con Mandillú, Sportivo Barraca 0, Gimnasia M, bastante bien, Gimnasia M está en todas, Huracán de LH, no sé qué es, menos 1, Lanús Talleres, Unión Lanús Talleres, no sé qué es esto, Alvarado también lo tiene, dijo. Así que uno veía esto y me gustó porque para sacar información, tengo los mayores goleadas.
2: Sí.
1: ¿Cuál fue su mayor goleada? No mire ahí, no sea boludo.
2: No, ya la sé, 11-3.
1: A Central.
2: Sí.
1: Su peor goleada, qué loco.
2: 11-3 con Central, o 10-0 con Central.
1: Central les hizo 10 a ustedes.
2: Eso lo tengo en un libro de Racing.
1: Tan solo 15 años después se vengó Central. Pero 15 años dijo, vení, hijo de puta. Y acá, después tenemos varios. Bueno, pero lo estoy sacando de su eje.
2: No, sirve, es fútbol esto.
1: Sí, por eso.
2: Pero bueno,
1: Hay un solo campeonato de Independiente a Racing como goleada en el 70, en el 40, 7-0.
2: Sí, de Racing Independiente creo que 6-0, 6-3.
1: A ver, a verga. Espérenme que me fijo acá que estoy con Racing Independiente. Bueno, acá. Peor, máximas goleadas en contra.
2: Las goleadas de Racing 7-4.
1: No me figura Racing.
2: 7-4. El 31.
1: No, pero 7-4 no es la mayor goleada.
2: Racing Independiente sí, porque después fue 4-0, 5-2.
1: No, pero bueno, pero no hay, acá estamos hablando de defensa de 5 goles. Por ejemplo, yo esta la vi. Estuve en la cancha, Independiente 0, River 5. Esta estuve en la cancha. Si me acuerdo, nos hicieron el orto, pero feo nos hicieron el orto. Sí. Y veníamos bien, en esa época. Me acuerdo que veníamos bien, pero bueno.
2: Pero bueno, siempre. Ahora, la gallina es increíble.
1: Esto tengo que mostrárselo a mi hijo. En la mayoría está River. No, goleadas de River.
2: Es que es increíble. River, el otro día jugaron en el tostado ese que era de estadio. No sé si viste la foto del tostado.
1: No.
2: Porque la cancha quedó mal después de los recitales de... ¿Quién carajo tocó en River el fin de semana antes? Bueno, hubo un recital y la cancha quedó con cuadrille, parecía un tostado.
1: ¿Viste? No.
2: Bueno. Ay, no me sale el nombre de quién estuvo en River, pero bueno, no importa. Y
1: tiene 3 pibes, Antonella, yo no entiendo. Bueno, sí,
2: no, yo tampoco, no puedo creer. Sé sí. Con qué, pero no sé qué, cómo hace.
1: Ah, sí,
2: no, sí, bueno, pero. Y quiere tener otro.
1: No, me diga. Y sí, pero está bien. ¿Por qué uno no tendría hijo, más hijo? Por plata.
2: Porque no me dejaron.
1: Pero por plata no, no puede tener más. Pero no, no porque no...
2: Lo bueno es que ahora estoy tranquilo. Por otro día me dijo...
1: Yo con Antonella practicaría igual. No, no es necesariamente mi hijo, pero practicaría con Antonella.
2: Y si tenés la vida de que llegás al mediodía a tu casa, mirás, no hay nadie, estamos solitos, vení para acá.
1: Y sí. Lo di, se dijo Miguel Hernado. Le dijo que cuando llegan...
2: No, cuando llegan no hay un cistero.
1: No están, chico. Qué groso que es Messi, posta.
2: Tan groso que se llevó el octavo.
1: Sí. Sabíamos ya que iba a sacar el octavo,
2: Sí, yo creo que no había discusión.
1: Sabíamos... Voy a volver a citarlo a Davos en Eise, porque mi hijo lo vemos siempre, porque mi hijo lo ve. Y el pendejo es muy bien, cuenta bien, es postero, pero te caga risa. Y él dijo hace como 3-4 meses, dijo que iba a ganar, que no podía no ganar el octavo, porque la FIFA, primero que hay un pelotudo periodista que salió a bardear a Messi, y que fue la única vez en la historia que Messi le contestó a alguien. ¿Viste lo que le puso?
2: No.
1: Una vez más mentís. Le puso un periodista. Messi no contestó. Y dijo eso. ¿Sé qué sucedió después? El periodista que lo bardeó, salió perdió disculpas. No, me mintieron, tengo que... O sea, le cayó el mundo a reputearlo el chavo. Dijo, bueno, perdón, me equivoqué. Está bien, ok. Bueno.
2: Yo sé que se enojó con Ibai, Messi.
1: Sí, pero un enojo...
2: Medio
1: en joda.
2: Enchanza.
1: Pero bueno, este Romero se llama. ¿Ves? Mentís una vez más. Y se pudrió. Dijo que Messi había ganado de los 8, 3 se lo regalaron. Y que 5 los ganó bien, pero que 3 se lo regalaron. Y que el último se lo dieron porque fue como el homenaje.
2: ¿Este, el octavo?
1: Este octavo. Porque dice, aparte, están celebrando, ponen como que fue el campeonato del mundo. Uh-huh. Y pasó hace 11 meses ya, como hace 9 meses, ya está, ya pasó. El gallego no lo ganó ellos. Pero fuera de eso, lo que decía Davos Zenice en ese momento...
2: Perdóname, gallego, me quedan 3 años más para refrescarte en la jeta que somos campeones del mundo, pedazo de puto.
1: Decilo bien, te quedan 3 años y medio para... pasarle la poronga por la cara a Gallego, decirle soy campeón del mundo y vos no.
2: Messi te vas
1: Gallego puto.
2: Te saca la anaconda que tiene entre las piernas, te la refriega por la choti y encima te dice,
1: pero
2: te
1: eso,
2: deja con las ganas.
1: Eso es de argentino pedante. Lo que muestra la docena dice que tiene que ganar lo que sé yo, y explica de que lo que se toma en la
2: Balón de Oro. ¿Temporada 2022?
1: Claro, 2022, 2023, hasta mayo de 2023. O sea, no es que cronológicamente te quedó hace 8 meses, 10 meses el Mundial, no. Ok, pero dentro del periodo está. Y que todas las veces...
2: ¿No es de junio a junio?
1: De junio a junio. Pero que todas las veces que se jugó, se compitió, siempre el que fue figura y campeón del mundo, siempre ganó el Balón de Oro. Búscalo que lo estuvo. Pero aparte de todo eso, Messi no solamente que fue MVP en la final, fue el goleador de Coso.
2: No,
1: fue...
2: goleador no.
1: Ah, no, bueno, el fue Mbappé por... pero que fue el MVP de la final, que y echaron todas las explicaciones por las cuales Messi no podía no ganarlo. Y hasta incluso lo ganó en ¿quién ganó? En Italia, no me acuerdo quién lo ganó cuando se campeón en Italia. No, Italia no, o Brasil, no sé, carajo.
2: ¿En qué año?
1: No, en 2002, ponele, ganó el Balón de Oro porque alguien había sido la figura y ganó el Balón de Oro.
2: Ronaldo.
1: Y bueno, lo tenían que ganar, y tenías que ganarlo, y si eres campeón.
2: Estaba Ronaldo, Roberto Carlos y Oliver Kahn.
1: ¿Y quién lo ganó?
2: Ronaldo.
1: ¿Ganó?
2: 2003, ¿para cuándo fue Mundial? 2004. El 2004 se lo llevó, bueno, sería el 2005, porque si ese es junio.
1: ¿Y 2005? ¿Quién se llevó?
2: Ronaldinho.
1: ¿Y quién se lo campeón?
2: ¿En 2004 quién se lo campeón?
1: Brasil. No, 2002 fue el Mundial. Si fue Corea-Japón, que fue Brasil.
2: Bueno, en el 2002...
1: ¿En el 2004 quién lo ganó?
2: Shevchenko. No, sería 2003, se lo llevó Pavel Nedved. ¿De dónde mierda es este? De Checo, República Checa.
1: Bueno. Sí.
2: Se llevó, en 2003 se lo llevó de Benev. El segundo fue Thierry Henry. Y cuarto fue Paolo Maldini. Pero en el 2002 no salió campeón Italia o Francia. ¿Quién salió campeón en el 2002?
1: ¿No fue ahora sí?
2: 2002, no.
1: Sí, a ver, seguimos tomando, porque...
2: Vamos al próximo Mundial, 2004, 2002, 2006.
1: ¿Brasil? ¿Campeón 2002? ¿Brasil?
2: Y bueno, en el 2003 no se lo dieron.
1: Bueno, seguí, porque me parece que menciona que en 2003 no, pero después 2006.
2: 2006 fue el otro mundial, o se entregaron en el 2007.
1: No, porque antes era calendario. Un italiano lo tenía ganado. Cannavaro. ¿Viste? En 2010 lo tenía ganado. Espera, en 2010 tenía ganado algún español.
2: Messi.
1: ¿2010 o 2011? Ponele.
2: 2009, 2010, 2011, 2012, Messi.
1: No, mira, en 2010 no.
2: Segundo hubo un español, Andrés Iniesta. Pero me parece que esos cuatro consecutivos que se llevó Messi. Fue porque había ganado Champions con Barcelona, Liga, Mundial de Clubes, creo que rompió todo.
1: Siempre rompe todo. Tenemos noción de que Messi tiene 36 años, que está en el ocaso de su carrera y el chabón sigue ganando cosas.
2: 2019 lo ganó Messi.
1: El 2015, 20 no hubo. 2014.
2: 2014, Ronaldo.
1: 2015.
2: Messi. O sea, no es que consideran el Mundial.
1: No,
2: me parece que
1: no sé qué. Entonces yo escuché mal, porque el chabón sabe.
2: Lo que pasa es que Messi... el año pasado ganó Copa América.
1: Sí.
2: La finalísima. Messi con el equipo, ¿no?
1: Sí, obviamente.
2: Copa América, finalísima.
1: De hecho, dijo que este trofeo era secundario.
2: Liga de Francia.
1: No, todo.
2: Copa del Mundo. Fue a jugar al Intercountry, ganó otra copa más.
1: ¿Al Intercountry?
2: Claro, el Inter de Miami.
1: ¿Por qué Intercountry?
2: Porque es un Intercountry. Y está bien que haya ido.
1: Estoy pensando que tengo que pagar la tarjeta de crédito, va.
2: No me digas nada, que presté la tarjeta para que compren goma, tengo que pagar 500 lucas.
1: Está bien, yo no tengo que pagar esto.
2: Yo tampoco.
1: No, yo tampoco. Esto que tengo que pagar yo acá es el mexicano que me está pidiendo cosas y va a pagar en dólares después. Por eso me molesta que esté bajando el dólar. Que subo, hijo de puta. Loco, suban el dólar, la puta que lo parió.
2: No seas hijo de puta.
1: Más ajá, echa la pelota.
2: Después dieron el Balón de Oro femenino, se lo llevó el Barcelona.
1: Para variar.
2: Aitana Bonmatí fue la canción.
1: Aitana Bonmatí.
2: Bonmatí, sí.
1: ¿Está buena?
2: Es torta.
1: Es torta. Qué feo lo que estoy diciendo.
2: Bueno.
1: ¿Qué compré en dólares? $5.71.
2: Netflix.
1: No, Blizzard. ¿Qué es Blizzard?
2: Ajá. Blazers.
1: No, Blizzard. Para no sé qué es Blizzard.
2: Blazer. Te metiste en Blazer.
1: ¿Qué es Blizzard?
2: Te embocaron un caro.
1: Sí, pero para el mes que viene encima.
2: Jueguito.
1: Blizzard, Warcraft.
2: Son jueguitos.
1: Pero sí, pero está con mi tarjeta.
2: ¿Y Jam?
1: Le voy a quedar trompada.
2: ¿No comprar un jueguito?
1: No sé, veremos. $5.71.
2: Sí, 500 pesos. No,
1: 5.000. Por ahora.
2: Sí, yo me estoy agarrando la cabeza porque el PlayStation Plus aumentó a $50 ahora.
1: ¿$50?
2: Sí, el anual. Son. ¿Cuántos son $50? ¿50.000 pesos?
1: ¿50.000 pesos?
2: ¿Sí? Chau, se acabó el PlayStation Plus. Hay que ver el año que viene.
1: Y sí.
2: Igual no es mucho, por un año. Está bueno aparte. Bueno, así que bueno, se entregó el Balón de Oro. Felicitaciones a Leo, que el Dibu se llevó al mejor arquero.
1: Dibu, sí, es verdad.
2: Lo sorprendieron porque entró el padre.
1: Sí, lo vi, estuvo muy lindo eso, me gustó.
2: Me encantó cómo reaccionó cuando lo chiflaron.
1: No dijo nada, no habló.
2: Dijo...
1: Chúpenme la piel.
2: Más o menos.
1: Básicamente, chúpenme la piel.
2: Dijo, soy campeón del mundo, ya está. Sacó la chota de Messi, se me fregó todo.
1: Dijo, dice Messi que les pase la poronga por la cara, bueno, listo.
2: Me encantó la carita de Mbappé cuando mostraban la tapada. De la final.
1: Le
2: faltó agarrarse la cara y decir las conchas de manera.
1: El otro, ¿cómo se llamaba? El Demetri, ¿cómo se llama?
2: Sí, el que lo erró.
1: No, el técnico.
2: Ah, sí, el que dice que Argentina no mereció ganar. Cagón, 7 cambios metiste, puto. Tapándose la cara como diciendo era por abajo, hijo de puta.
3: Así que bueno.
1: Es que en realidad, si vamos a la realidad, era picarla.
3: Sí, o
2: tirar la gambeta a la derecha.
1: O sea, yo creo que es eso que pasó, es una venganza del destino después de lo que hizo Palacio / Higuaín. Que era por abajo, o que Higuaín la erró sola. Y una vez dije, che, de tu lado, de un día para el lado de los argentinos, porque se le cagamos mundial, ya está.
2: Me gustó que se acordara el cumpleaños del Diego en ese momento.
1: Sí, y bueno, el primer Messi.
2: Y me llamó la atención, qué bien criado que los tiene a los tres.
1: ¿Por?
2: Leo.
1: ¿Pero por qué?
2: Porque se portaron bien. A ver, ¿cuánto tiene el más chiquito? ¿4 años?
1: Creo que sí.
2: ¿5?
1: ¿Quién es Thiago? No, Thiago es el más grande.
2: El Thiago es el más grande, ya está hinchado los huevos de ir a los balones de oro, que se tiene que poner el traje.
1: Sí, dijo, ya estaba loco.
2: Pero si vos los mirás...
1: Papá, no rompamos los huevos ya.
2: Vos fíjate, cuando están los tres, es como que le pegan una mirada a Leo y es como que si Leo no le hace una mueca como... Dale.
1: No, aparte...
2: Antonella, es una mirada que le clava la vista.
1: Antonella también,
2: Sí, le clava la vista. Yo para mí, cuando llegan a la entrega de premio, le dice, portate bien porque en casa hablamos.
1: Es como nuestras madres, ¿no? Te portás porque te rompo los dientes.
2: En casa hablamos. Y la mirada es, ¿qué te dije? Con una sonrisita, ¿viste?
1: Nene.
2: Una sonrisita para la cámara, como que todo el mundo queda obnubilado y te dice, mira qué buena mamá.
1: Nene.
2: Así que, pero bueno, se porta bien lo pendejo. El más chiquito tiene ganas de diabluras,
1: ¿Sí?
2: Sí. ¿No lo viste cuando el mundial fue que revolvió algo, por un chupetín, algo revolvió?
1: No.
2: ¿Y Antonella lo cagó a pedo?
1: No.
2: Le dice, ¿cómo vas a tirar eso? No jodió mal, pendejo. No jodió más. Se quedó sentado y no jodió más. Así que bueno. Hoy ganó Tigre. Y generó un quilombo en la tabla del descenso.
1: ¿Por qué?
2: Porque ahora hay un... Tiene que haber un triangular.
1: ¿Por qué tiene que haber un triangular?
2: Porque Colón, Huracán y Sarmiento tienen la misma cantidad de puntos. 42. Entonces tienen que jugar un desempate. Hoy tendrían que jugar un desempate.
1: Tigre siempre desempatando por cosas.
2: No, Tigre ya zafó. Hoy zafa del descenso. Pero el tema es Colón. Que no sé cómo van a hacer porque Colón está peleando para entrar a la siguiente fase.
1: Colón está segundo, tercero está.
2: Colón está cuarto hoy. O sea, estaría entrando a la siguiente ronda. Pero también estaría peleando el descenso. ¿Cómo? No tengo idea qué pasaría en ese caso. Que juega para clasificar, si queda eliminado, vuelve a jugar para el descenso.
1: No sé. Eso sabrá. Chiquitapia se está preocupando por otras cosas en realidad. Está preocupado por otros temas, Chiquitapia.
2: Sí, ¿por dónde va a jugar el partido? ¿Se juega?
1: No, porque está fue denunciado por enriquecimiento.
2: Pobre chique. Qué hijos de puta lo son. Qué malas personas.
1: Lo mismo dijeron todos, dijeron. Hay que meterse contra Chiqui, que hoy en día puede hacer lo que quiere.
2: Después no sé si viste la serie de Maradona, la de Dalma, la nueva, en HBO.
1: No, me enteré que salió hace poco, pero no la vi.
2: Bueno, cuando la veas vas a encontrar una parte donde Signorini...
1: Sí.
2: Deja ver lo hijo de puta que fue Grondona con el Diego. Con respecto al doping. Míralo y la semana que viene hablamos.
1: ¿Qué? ¿El primer capítulo,
2: No, el tercero. Son tres capítulos.
1: Tengo todo.
2: Son tres capítulos, 40 minutos. ¿Te parece? HBO.

0: No, lo que pasa es que en realidad el pasatiempo, lo que pasa es que para nosotros, creo yo, de personas de más de 40, hay tanto entretenimiento dando vuelta, tanta oferta de entretenimiento.
1: ¿Tanto porno por ahí?
0: No, oferta de entretenimiento, olvídate del porno.
2: Bueno,
0: o sea, es un entretenimiento el porno. Juegos, sí, lectura, sí. No sé, películas, hay de todo. Entonces, como que llega un momento que decís, ya no doy más. No te llega el tiempo para joder. Pregunta número 2.
2: A ver.
0: ¿Crees en el amor a primera vista?
1: Sí.
2: Sí, puede, en ciertos casos puede ocurrir. Me ha ocurrido, sí.
1: Sí. ¿Así no me enamoré de mi señora?
0: No, yo no.
1: ¿No? ¿Vuelvo a pasar? ¿Eh? A ver si te enamoras.
0: ¿Qué?
1: ¿Vuelvo a pasar?
0: Bueno, no creo. No creo porque...
1: Ese era uno de los versos.
0: No creo porque el amor a primera... Para mí, el amor es muy grande como para poder enamorarse de alguien a primera vista. Bueno, puede haber una conexión química, sí, pero no el amor.
2: No, yo sé a dónde vas.
0: El amor es tolerancia, el amor es acompañamiento, el amor es compatibilidad.
2: Compartir.
0: Que no la puedes ver enseguida.
2: Sí, claro. No, sé a dónde vas. Lo que pasa es que está mal formulada la pregunta. Porque para mí, o sea, lo que dicen que es el amor a primera vista es el deslumbramiento. Vos deslumbras.
0: Claro, bueno, por eso.
2: Claro, pero está mal, como muchas cosas que están mal, que
0: No, sí.
2: ¿De qué te reís?
0: Porque, ahora vas a ver por qué, dale.
2: No, eso, que...
0: Voy a hacer la pregunta que hicimos la primera vez que hacíamos 220 y la hacíamos todos los fines de semana y ya nos cansamos. ¿Cuál es la pregunta? ¿Existe el amor entre el hombre y la mujer? El amor no, la amistad entre el hombre y la mujer.
1: Sí.
2: Sí, yo tengo amigas mujeres.
1: Yo también.
2: Sí. Y que jamás les toqué una teta, nada.
1: Qué puntería.
2: Mi hermana es mi hermana y es mi amiga.
1: Edith, entonces se llama incesto, si no.
2: No, pero bueno, está bien, pero...
1: No, yo tengo amigas... con las cuales nunca tuve deseo de nada. Y después tuve otras con las cuales pasaron cosas y no funcionó como relación y terminamos siendo amigos. Mm. No de contarnos cosas, pero sí amigos.
0: Para mí no.
1: Pasa que también habría que definir qué es amistad.
0: Bien, esa es la frase. Porque, por ejemplo, hay una...
1: O sea, yo tengo amigas a las cuales les cuento cosas que por ahí no se las cuento a mis amigos.
0: No, eso está bien. Eso puede ser. Eso no pasa nada. Hay... Y depende de que amigas de dónde. Y si las amigas son amigas de pareja o amigas de tu mujer y son...
1: No, amigas mías de la primaria, ponele. De la vida, del barrio.
2: Claro. De la vida.
1: Hermanas de amigas.
0: No, puede ser.
1: De,
2: amigos.
1: Hermanas de amigos de mi hermana. ¿Entendés? O sea que la piba tenía, la chica, mi amiga tenía la misma edad que yo casi.
2: Claro, que lo conocí de chica, de chico.
1: No de chica, sino que yo conocí al hermano.
2: Claro.
1: Y de tanto que venía de la casa, venía ella también y empezamos a entablar relaciones y nos dimos cuenta de que éramos amigos.
0: ¿Y tuvieron sexo?
1: No, nos hemos ido de vacaciones juntos y no ha pasado nada.
0: ¿Fea?
1: No, pero nunca tuve el deseo de tocarla.
0: ¿Fea? ¿Pregunte? ¿No?
1: No es fea, ¿no?
0: ¿Seguro? ¿Usted estaba de novio?
2: ¿No? Traela.
0: Queremos jugar a la...
1: No, ya.
0: Muéstrame una foto.
1: Lo busco.
0: A ver, Gastón. Cuarta pregunta, ¿estación favorita del año?
2: Uy, tengo dos.
0: Invierno.
2: Tengo dos. /3.
0: Son 4, así que no tenés mucho más.
2: Sí.
0: O sea, salvo invierno cualquiera.
2: Otoño.
0: Primavera y verano.
2: Primavera, no. E invierno.
0: ¿Invierno? ¿Te gusta a vos?
2: Sí.
0: Si me ves cagado de frío.
2: Pero me gusta. Sí, ya sé que parezco el muñequito de Michelin, un loco con bufanda.
0: Un trastornado.
2: Sí.
0: ¿Ciudad o campo?
1: Yo campo.
0: Campo mil veces, pero...
2: Y... a mí me gusta el campo. Lo que pasa es que el campo te chupa, ¿viste? Es como que bajás 10.000 kilómetros en... vas a 10.000 y bajás a cero.
0: A mí el problema que tengo con el campo es la salud.

0: no hay hospitales cerca o no hay esa facilidad. Ahora, si vos me decís en el campo, por ejemplo, y tengo a no sé, un kilómetro, dos kilómetros, una clínica, un hospital, ya está.
1: Es imposible. Claro. A las clínicas privadas no les conviene estar en el campo.
0: No, u hospital, lo que fuere.
1: Y hospital tampoco, pero digo, no, a mí campo, lo que es campo, no. Yo viviría, por ejemplo, en Carlos Kent, por ejemplo.
0: Uf, se escucha mi tía, que
1: Es re tranquilo, salvo cuando, bueno, se puso de moda ahora para que los pendejos vayan a joder ahí a la estación, a la plaza esa pelada que tiene, pero está bueno porque es tranquilo.
0: Mi tía te putearía.
1: Sí.
0: Pues toda la vida vivió en Carlos Kent, entonces
1: y no quiere vivir.
0: No, ella vive en más de, ella te vas a elegir, te elige ciudad. Pero mis abuelos eran de Torres.
1: Claro.
0: Y Carlos Kent era como para nosotros puede ser Villa Martelli.
1: Claro.
0: Entonces eran siempre. Entonces, mi hija,
1: pero hoy estaba viendo, no sé dónde lo vi, un corte, que el pueblo de Vergara.
0: La Verga.
1: Sí, no, Vergara. Y es lindo. Tranqui, la gente se ayuda entre ellos. Lo que pasa es que yo tengo un problema, que si no hay radio en el pueblo, cagué, boludo. O sea,
2: para eso tenés
0: trabajar otra cosa, hijo de puta.
1: Nah, ni en pedo.
2: Para eso tenés radio. Compax.
0: ¿Comida rápida favorita?
2: Milanesa.
0: Comida rápida favorita. Milanesa no es comida rápida.
2: Pizza.
0: Bien.
1: Hamburguesa.
0: Hamburguesa.
1: De una.
2: ¿Por qué la milanesa no es comida rápida? Siempre todo. Pasa a cualquier lugar, sándwich de milanesa hay.
1: Sí, no, es verdad, pero bueno. A mí también me gusta el sándwich de milanesa, pero...
0: No se considera fast food, ¿qué crees que haga?
2: ¿Quién no la considera fast food?
0: Roberto.
1: ¿Cómo que no? Si te vende...
2: Yo voy acá enfrente y pido una milanesa, sándwich de milanesa, tiene.
0: ¿Te gustaría tener un superpoder?
2: Sí.
0: ¿Cuál? Yo dije leer las mentes humanas.
2: Ser invisible.
1: Qué complicado. No, paso porque no, es muy complicado.
0: Voy a dejar el de las mentes humanas, pero un superpoder que me gustaría. Me encanta. Es más, voy a sacar el de leer las mentes humanas. Se me acaba de ocurrir uno.
1: A mí también.
0: Superpoder de autosanarme.
1: Qué bueno.
0: Es decir, Wolverine. Me duele la espalda, listo, haces así, pum, y se me va la espalda.
1: Wolverine, bueno, pero...
0: Se me cae un diente, se nace otro diente. Así, autosanarme.
2: Wolverine.
0: No ser inmortal no, autosanarte.
1: Bueno, a mí me gustaría tener el superpoder de los transnubens, por ejemplo.
0: ¿Eh?
1: De los transnubens. ¿No sabés lo que es?
2: Mesa de noticias.
0: ¿Eh?
2: Mesa de noticias.
1: Mesa de noticias.
2: Gianni
1: Luradei. Tenía, se ponía los trans nubes y veía a las minas en ropa interior.
2: Para eso tenés plata y listo. Pedir el superpoder de tener plata siempre.
0: ¿Viajarías al futuro o al pasado?
2: Siempre dije me gustaría viajar al pasado para conocer a San Martín, pero me gustaría ver el futuro a ver qué mierda. No, al pasado, olvídate. No.
1: Sí, yo también.
0: No, después del 20, yo después del 20 de noviembre siempre he pasado. Espero que va a pasar ahora el 20 de enero, para el pasado siempre.
2: Pasado.
1: Yo, adelante, sí, no quiero ir. Sí, no. Yo voy al pasado también.
2: Porque mirá si viajo al futuro en 15 años y me doy cuenta que no estoy. Ni en pedo.
0: No vas a estar.
1: Yo quiero...
2: No, prefiero ir al pasado.
0: Después del 20 de noviembre no vas a estar.
1: Yo vuelvo al pasado porque quiero volver...
2: No, yo el 21 lo festejo, puto.
0: ¿Vos?
2: No vengo el 21.
0: Bueno. El secreto más grande que tienes...
2: No te lo voy a decir.
1: Yo también. No, yo te puedo decir, mi secreto más grande es toda la sabiduría que acumulé.
0: ¿Perros o gatos?
2: Perros. Detesto los gatos.
1: Perro.
2: Cobran caro los gatos.
1: Los gatos son indominables y...
2: Cobran caro, mucha
1: y vida. No, sí, perro. Gracias. Pero el perro te da más ternura. Sí.
0: Acá tengo una pregunta que es para mí es paradójica.
2: Perdón, el perro lo que tiene... Lo cagás a pedo, lo retás, el chabón se escondió abajo de la mesa, lo llamás y el boludo viene moviéndote la cola.
0: Sí.
2: Es hermoso.
1: El gato no.
2: El gato te viene y te dice, ¿trajiste comida, hijo de puta? ¿No? Sí. Sigo durmiendo, chupala.
0: Esta es paradójica. Si tuvieras mucho dinero,
1: sí.
0: ¿Lo ahorrarías o lo gastarías? Si tengo mucho dinero, lo voy a gastar, ¿para qué lo quiero guardar?
1: Bueno, que está bien.
2: Mucho dinero.
0: Y mucho dinero.
1: Está bien, porque el dinero. No, pero el dinero es para gastar.
0: Claro, para gastar.
1: Para ahorrar, te compras un lingote de oro.
0: Claro.
1: O, no sé, o rubí, esperla, qué sé yo.
2: Compro bonos en Argentina.
0: ¿Vos tocás algún instrumento? Gachote. Yo no.
1: El toc-toc.
0: Sí. El toc-toc. Sí. El tic-toc. Yo el tic-toc.
2: Sí, la batería.
1: No, dijiste que te borraste.
0: Sí, sí, me borré.
1: Me parece bárbaro.
2: La batería,
1: va
2: el
1: a ser...
2: bajo.
1: Ese es un poder de autosanación.
0: Pero...
1: Sí, boludo.
0: No, porque la verdad, sinceramente, el TikTok está muy bueno por muchas cosas. El tema es que cansa
1: sí.
0: ver... Está bien, es el algoritmo, obviamente, pero cansa ver siempre Milei, Massa, Milei, Massa.
1: Y pero Milei, busca otra cosa y te va a empezar
0: no,
1: a
0: pensar
1: otra cosa.
0: No, porque en el para ti, que te manda vos, es el algoritmo que vos fuiste poniendo. Vos vas poniendo me gusta, eso...
2: Lo podés cambiar.
0: Que,
2: ¿eh? Lo podés cambiar.
0: ¿Cómo lo puedo cambiar? Decime cómo lo cambio, porque es mucho. Quiero poner comedia. No me gusta comedia, a ver alguna boludez.
2: Y pones título comedia, empezás a ver comedia y te empezás a mostrar todo.
1: Claro, te estoy diciendo.
0: Empezamos ¿bailar o cantar?
1: ¿Bailar o cantar?
0: O sea, acá la pregunta es ¿bailar o cantar? Yo voy a agregarle.
1: Sí.
0: ¿Qué te gustaría saber? ¿Bailar o cantar?
1: No, cantar.
2: Bailar.
0: Cantar.
2: El que baila bien, coge bien.
0: El que canta bien, coge mucho
1: eso,
0: mejor que
1: ¿por
0: baila.
1: Eso todas las minas se las ganan los bailarines?
2: Obvio. ¿Se fijan en eso las mujeres?
1: Me voy a replantear eso.
0: ¿Te casarías?
2: Sí.
0: No.
1: ¿Yo? ¿Y si... Sí, si me pinta, sí?
0: No.
2: Sí, en un par de años.
0: ¿Playa o bosque?
2: Playa.
0: Fiesta quiero.
2: Bosque. Sí, te invito, estás invitado.
0: Bosque, mil veces.
2: Es más,
0: mil veces bosque.
2: Vas a tener que firmar.
0: Yo testigo de que de eso es testigo.
2: Y a mí me cagó llorando, yo te voy a cagar a vos.
0: Hijo de puta que sos.
2: No, playa.
0: ¿Pero puedo hablar con Nati antes?
2: No.
0: Y decirle, no hagas boludez.
2: Ah, como dice yo con llorando.
0: No hagas boludez.
1: Mirá, en los bosques dicen que están los ñomos. Y yo antes de ver ñomo prefiero ver minas en tanga. O sea, que la playa.
0: ¿Qué dice el pelotudo este?
2: Vos dijiste playas o bosque.
0: Yo dije bosque.
1: Y bueno,
0: habla de ñomo. ¿Qué es el boludo de...
2: Ah, es Gandalf. El gris.
0: Bueno. Va a decir que no. Pero. ¿Te has besado con alguien del mismo sexo? Estoy sí. teniendo orgía seguramente. Ah, sí, lo dijo.
2: No me di cuenta, pero sí.
0: Ah, era una traba, un traba.
2: ¿No?
0: ¡Epa! ¿Cómo? ¿Tenía barba todo?
2: Ponele.
0: ¿Cómo me dije?
1: Yo sí.
0: Muerto en el placar.
1: Yo sí me he besado contra mi voluntad. Pero
2: no,
1: sí.
2: No, yo queriendo.
1: No, vos sabés que yo te cuento rápidamente. Había un conductor de un programa que era cantor de tango, Aníbal Jaule, de acá de Vicente López.
0: Jaule.
1: Que yo era pendejo, tenía 19, 20 años. Y el chabón venía de una, lo hizo como dos, tres veces, pero como gracia lo hacía. Venía y me mandaba un chupón, me agarraba la cabeza y me mandaba un chupón adelante del que sea.
0: ¿No te gustaba?
2: Ahora no, me preguntás.
1: No me gustaba, pero, viste, cuando sos pendejo, qué sé yo, el tipo era un tipo grande, casi 60 años tenía, ¿entendés? Entonces,
0: ¿y vos pendejo de qué edad?
1: Y 19, te digo.
2: Un mil.
0: ¿Te gustaba?
1: No me gustaba, pero...
2: Un sugar daddy.
1: Pero tampoco, viste, podía ponerme...
2: Me preguntás, ¿lo volverías a hacer? Sí, pero que se afeite.
0: ¿Harías un trío?
1: Otra vez, toda la semana lo mismo.
2: Jamás.
1: Jamás.
0: ¿Qué es lo que más te gusta?
2: Depende, también.
1: ¡Oh, Dios!
2: ¿MMH?
1: Claro.
2: ¿HHM?
0: Siempre MMH.
1: MMH, ni hablar.
2: No.
1: Sí.
0: ¿Por qué dos H?
2: Porque dos M en un momento te dejan afuera.
0: Y mira,
2: te mandan a boxes. ¿Y después cómo vuelve a entrar?
1: Ah, ese es tu problema.
2: Y en algún momento de la película se torna monótono y se empiezan a divertir y cagaste.
1: No, se torna monótono si vos sos monótono.
0: En esta voy a separar la pregunta.
1: Sí.
0: Porque me interesa algo saber. Dice, ¿qué es lo que más te gusta? En esto voy a agregar, de una mujer, voy a poner.
2: Caseta.
0: Y no quería que fuera burdo, sino que pensáramos bien
2: la respuesta. Los pechos.
0: Y esa es la primera pregunta. Y la segunda pregunta, del mismo tenor, sería... ¿Qué es lo que más te excita de una mujer? ¿Qué es lo que más te excita y qué es lo que más te gusta? ¿O qué es lo que más te gusta de una mujer?
1: A mí lo que más me excita, y voy a responder bien bien, bien respuesta a lo que Polici acaba de responder como un dinosaurio, es el regazo.
0: Bien.
1: El regazo de la mujer es lo que más me excita.
0: Bien.
1: O sea, no las tetas, el regazo.
0: Bien. O sea, tomamos respuesta válida a la que dijo antes.
2: Lo que más me excita, sí. El huequito que se le forma en la cintura.
0: El regazo.
2: No, el huequito. Veo que usted tiene acá, se le forman los hoyuelos.
0: Sí.
2: Bueno, cuando a la mujer se le forman los dos hoyuelitos arriba del cúbito dorsal.
0: Mire, ve, a eso iba. Qué loco.
2: Que usted puede poner los dos pulgares ahí.
0: Sí. Mire, qué loco. ¿Y qué es lo que más le gusta?
2: En sí, la mujer entera.
0: Claro, a mí, por ejemplo, la sencillez.
2: Sí, no me gusta la mujer muy maquillada.
0: No, sí, eso no.
1: Claro, a mí también
2: cuanto
1: me gusta.
2: Cuanto más simple, mejor.
1: Sí. Me gusta natural también, sí.
0: Bueno.
2: Pues, a ver. Si encuentro que tienes, me encanta. Pero si no, cualquier cosa me excita.
0: No.
2: Me rozó.
0: No pregunté. Si te excita, ¿qué es lo que más te excita?
2: ¿Y lo que más te desexcita?
0: Porque a mí
2: lo que más te desexcita.
0: A mí lo que más me excita en tu caso, pues la mujer son las piernas.
2: Sí.
0: Ahora, la teta también, obviamente, pero tomando sí, claro. Lo que más.
1: Sí.
0: Son un par de buenas gambas.
1: Claro.
2: ¿Y lo que más te desexcita?
0: Perdón, al principio pensé que yo estaba tocado, digo, pero las piernas, porque la gente me está teta del culo, ¿por qué me está la pierna?
2: No, una linda pierna.
0: Sí.
2: ¿Qué me dice? Y lo que te desexcita.
1: Bueno, yo te voy a contar algo. Aníbal Troilo, Pichuco, en una peluquería donde se grababa la película, la peluquería de Don Mateo,
0: sí.
1: Que creo que era sobre Avenida Corrientes. No, Corrientes no era, no me acuerdo. Bueno, había un en el fondo había era una peluquería de la época de los años 50-60 con final feliz.
0: Ajá.
1: Y había en el fondo un inodoro, un bidet transparente de cristal. ¿Por qué? Porque dicen que a Pichuco le excitaba, o sea, cuando estaba duro y tomando whisky, bajando un poco, le excitaba ver el orín de la mujer, que hacía que las mujeres orinen el bidet para él poder ver cómo caía. Eso le gusta. Y el bidet estaba alto para justamente loco, poder, ¿no? Ver.
0: Porque hay gente que tiene cada fetiche que es
1: sí. Bueno, Troilo era un excéntrico.
2: ¿Qué te desexcita?
0: ¿Los pies?
1: Los pies, claro, sí. Pies no me... ¿Te desexcita?
0: Sí.
1: Ah, no te escuché cuando lo formulaste. No. ¿Qué me desexcita? Los aromas por ahí. Una vez le quise hacer una chupada de vagina a una chica y le sentí olor a caca. Y eso me la barré bajo.
2: Por eso siempre primero un duchazo.
1: Y bueno, pero a veces no tenés.
2: O sea, hay que saberla llevar.
0: ¿Bebida favorita?
2: Soda.
1: Tónica.
0: Cerveza. ¿Qué es lo que más... Vamos, no hace falta que lo aclares. ¿Pero qué es lo que más te apasiona?
2: Mi laburo. La tecnología.
1: Qué lindo.
0: ¿Vos la radio?
1: Sí, mi trabajo, mi amor. O sea, no consigo hacer otra cosa.
0: Bien.
2: ¿Vos?
0: La curiosidad. Lo que más me apasiona hoy en día, si tuviera que reflejarlo, sería Google. Porque... cualquier duda que tengo, lo tengo en Google. Hago una pregunta, quiero saber, por ejemplo, en este momento, admiro así, yo estoy viendo eso, y la reputación es por asociación ilícita y fraude del Estado. Perfecto. Yo, ¿qué es fraude del Estado? ¿Qué significa fraude del Estado? ¿Qué significa asociación ilícita? Empiezo a buscar eso y digo quién es, y ahí empiezo a investigar, me gusta investigar. ¿Comida favorita?
1: Pastel de papas.
0: ¡Bah!
1: Bueno, lasaña, te la cago. ¿Qué quieres? No sé.
0: Canelones
1: relleno de verdura, boludo. Lo que
2: tengo
1: es.
2: Varias. Número uno, asado.
0: Asado no, para eso no puedes decir asado. Porque asado es.
2: Asado completo.
0: O el asado, el bondiola, el vacío.
2: Asado.
1: No, el asado es una comida. Lo que pasa que viene.
2: Yo no hablé de cortes, hablé de
1: claro,
2: asado completo.
1: Son varios cortes, o sea.
0: Ok.
1: Pero está bien, la respondió bien.
0: ¿Aroma? No. ¿Vos? Arroz con pollo. Arroz con azafrán.
1: Casi.
0: Arroz con azafrán. Azafrán. Bien amarillo. Bien amarillo.
2: Si me lo cambiás por alita de pollo, estamos bien.
0: Y alita de pollo también puede ser. Alita de pollo me encanta, alita de pollo.
2: Yo me compro 2 kilos y hago alita de pollo.
0: Yo no lo hago porque tiene mucho colesterol.
1: No, pero las alitas no tenés que comprar porque ahí le dan la inyección de hormona. Claro.
0: Sueño frustrado. Operador de radio.
2: Músico. Futbolista.
0: En realidad no es frustrado porque yo soy horrible. O sea, yo no,
2: yo porque me frustré. Me cagó la existencia de un kinesiólogo.
0: Ah, bueno. Y te dijo, no podés.
2: Yo a los 11, 12 años estaba jugando en Banco Nación. Y me salió un sobrehueso y el médico me dijo que era por el fútbol, que no hiciera más deporte, que me iba a joder la rodilla y que hiciera natación o básquet. Ahí empecé a jugar al básquet.
0: Entonces no tiene culpa el traumatólogo.
2: Sí, el traumatólogo me recomendó que no hiciera más fútbol.
0: Bueno, no es la culpa de él.
2: Es la culpa de él.
0: Está fallado, culpa
2: tiene. No, porque después cuando yo fui al médico más grande, pregunté por ese sobrehueso, que es como una bolita. Yo sé que es un sobrehueso ahora.
0: Sí.
2: En ese momento me salió una prótesis y me dice, no puedes jugar más al fútbol por una patada que recibiste, si no te vas a romper la rodilla. Y resulta que era un sobrehueso.
0: Ah.
2: Que se generaba por hacer mucho deporte. Pues yo en esa época jugaba al básquet, jugaba al fútbol, practicaba rugby, jugaba al tenis, corría en la calle, era un chapelota que hacía de todo. Entonces, un mal diagnóstico de un médico me privó de...
0: De hoy ser el Mura.
2: De hoy ser el Mura de Racing.
0: Nos vemos el martes que viene en el
1: próximo. No me preguntaste edición. A mí.
0: ¿Eh? Ah, bueno, vos, dale.
1: Cantante.
0: ¿De qué?
1: No, cantante. Cantante.
0: No, cantante, perfecto. ¿Qué género musical es el que más te gusta?
1: Y el melódico.
2: Chao.
0: No quiere decir.

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0: noches, familia argentina frente al receptor. Sí, señores, esta es una nueva entrega del programa que acumula la mayor cantidad de talento que se puede encontrar en la malísima televisión argentina que tenemos. Esto es... ¡Canta, hijo de puta, canta! El ciclo que logra volver a juntar a la familia frente al televisor para cagarse de risa de los pobres ridículos que vienen a ladrar acá. Vení, vos, pobre pelotudo, cantá lo que quieras. ¿No sabés cantar? Esa es la idea, guacho. Cuanto peor lo hagas, mejor. Lo único que queremos es verduguear a los infelices que quieren salir en la tele para saludar a algún familiar de mierda que tienen. Y ahora vamos a presentar a la secretaria. ¿Cómo me gusta esto, por Dios? Ahí viene la chica. Lorelei, Macarena, Yamila y Shane. Nombre fino. Mira cómo patinan. Ah, qué finas estas chirusas. Mire, mire qué piernas. Mire qué polleritas. Mire qué precios. Les aviso que tenemos una nueva sección en el programa. La cuponera. Algo nunca visto en la televisión argentina. Las chicas van a revolver los cupones que hay en esa pelo pincho que ven ahí y van a elegir uno al azar. Es increíble la cantidad de cartas que nos han llegado en una época en donde todo se arregla por WhatsApp y QR. Y eso que todavía no dijimos qué mierda estamos sorteando. ¿De quién carajo mandó todos estos papelitos? Por favor. Pero antes de que las cámaras le hagan un plano colonoscópico de las chicas agachadas, vamos a conversar con una de ellas. A ver, Sheila, acérquese, por favor. Una vueltita para la platea. Ahí está, Sheila. No, Sheila, no te saques la ropa, que no estás en el puticlub.
1: Ah, es la costumbre, que hace una calor.
0: Cuéntenos, Sheila, ¿qué anduvo haciendo en la semana?
1: Ah, me volví a encontrar con mi ex.
0: Ay, pero qué lindas que son las segundas oportunidades, mi amor. ¿Hubo cena, dancing, telúrico?
1: No, hubo mediación por la tenencia del Brian.
0: Bueno, oh. Sheila, espero que esta vez te vaya mejor, que tus antiguas parejas se quedaron con tus otros tres pibes.
1: Sí, espero que haya suerte.
0: Por el bien de este pebete, espero que la justicia siga teniendo sentido común y le dé la tenencia al padre como corresponde. Y ahora anda con el resto de los gatos a revolver los cupones. Ay, señor director, enfoque ahí. Enfoque ahí, ahí, qué pedazo de cupones. Yamila, te espero en camarines. Te pusiste la tanguita colorada que a mí me gusta. A ver, ¿qué pasa, Sheila? ¿Qué encontraron? ¿Una rata muerta?
1: Acá tenemos un sobreganador.
0: ¿Pero qué ganador ni mierda? ¿No ves que es todo verso, pelotuda?
1: No, es un dibujito.
0: ¿Un dibujito? ¿Pero quién puede ser tan idiota de mandar un dibujito acá? A ver, lo más de Rodrigo de Banfield. Ok, vemos el dibujito. Pero qué lindo dibujito. De la secretaria, justamente, en un pajonal con un caballo. Qué lindo está el dibu, qué lindo está el caballo y lo bien que calza. Bueno, Rodrigo de Banfield, seguí así, ¿qué querés que te diga? Y ahora vamos con el primer participante. Buenas noches, bienvenido a Cantá, hijo de puta, cantá tu nombre, por favor.
2: Anselmo de Villa Zagala.
0: Un saludo para todo Villa Zagala, pintoresco barrio al que jamás iré ni en mis más intensos pedos. Y decime, Anselmo, ¿te gustan las secretarias?
2: Sí, me gustan. Me gustan las chicas. Me la ponen bien dura.
0: ¿Qué te gusta, nene? Te vi mirando mucho a Yamila.
2: A mí me gustan las rubias.
0: ¿Rubia? ¿Pero dónde mierda viste una rubia acá? ¿Que eso daltónico o está de pepa, flaco? ¡Ah, borocha pintada! Sí, esa famosa te pide un taxi. Ojo que son caras las chicas, ¿eh? Mirá que acá vas a tener que desembolsar, que estas yeguas de mierda no regalan nada. Decime, Anselmo, ¿a qué te dedicas?
2: Bueno, yo vendo carilinas en la estación San Miguel de 8 a 6 de la tarde.
0: Mejor no me cuentes un carajo, a nadie le importa una mierda. ¿A qué te dedicas, cuñado? Lo único que queremos es cagarnos de risa con tu ridícula forma de cantar. Y a propósito, ¿qué mierda vas a cantar, no?
2: Voy a recitar el poema Baldío de Arrabal.
0: Ah, gran poema de Carlos Rucauf, ¿no? Bueno, señores, recita el poema Baldío de Arrabal, Anselmo de Villa Zagala. Música de fondo, maestro, por favor.
2: Baldío de Arrabal, ¿cómo explicar de tantos momentos que la vida nos unió en estas noches que de apude busqué? Tantos soretes que de atrás yo vi caer.
0: A ver si le alcanzamos una silla al pobre Anselmo, que se está perdiendo un poco el equilibrio fiscal.
2: Baldío de Arrabal, que de purrete. Mis amigos me decían, no vayas.
0: Se nos va el viejo, producción.
2: ¿Cómo carajo piensan que puedo olvidar a mi maldito lleno de mierda de educación?
0: Vamos, vamos, chicas, que se nos queda el viejo. Rodéenlo y bailenle un poco alrededor. Eso. Muestren más el culo, por favor. Así crepa en cámara y tenemos dos puntitos más de rating. Mira, que el viejo se está muriendo rodeado de putas. El sueño del pibe. Y después dicen que no tengo perfil para trabajar en Disney Plus.
2: ¡Qué noche llena de hastío en mi baldío! ¡Qué olor a mierda, muchachada! ¡Eso no sé!
0: Bueno, vamos terminando con la participación de Anselmo, que acaba de ver la luz al fondo del túnel. Me parece que no te vas a poder llevar el canario, viejito. Más bien estás para que te morfen los buitres.
2: ¡La vieja ve!
0: Seguimos con el siguiente participante a todo ritmo, pero antes presentamos a la orquesta que acompaña a duras penas a los cantantes esta noche. La increíble orquesta típica del maestro Rodolfo Vargas. ¡Me te tiene un aplauso, por favor! ¿Dónde se están presentando, maestro?
3: Ahora, a las 6 de la tarde me tengo presente en la octava. Tengo salida transitoria.
0: Esta sí que es una verdadera asociación ilícita. Si sigue así, le van a dar perpetuo, maestro. Siguiente concursante, nombre y barrio rapidito.
1: Yo me llamo Esteban Rovira, de Ciudad Oculta.
0: Ciudad Oculta, ¿cuántos recuerdos? Que sigo oculta. Ahí justamente encontramos a Selma, nuestra secretaria. Bueno, encontramos. La encontró el Rudy, el asistente de producción. Ese que está ahí atrás pegándose una peinada. Ese es el que recorre los puteros baratos para reclutar trolas. ¿Te gusta Selma, Esteban?
1: A mí me gusta, de pelo cortito.
0: ¿Te gusta Macarena? ¿Tenés ojo, picarón?
1: No, si me gustan bien completitas las guachas.
0: Bueno, en eso Macarena no defrauda. Es la única que tiene todos los dientes. A ver, Maki, vení un momentito, por favor. Vení a ganar del pan, nena, que acá piden por vos.
4: Hola, rico.
0: Decime, Esteban, ¿cómo encararías una noche romántica acá con Macarena?
1: Primero me la llevo a cenar a una cantina de mi barrio que se llama Piporro el Múltiple. ¡Ay, happy hour!
0: ¡Qué velada! Arrancaste con tutti, viejo, ¿eh? Después me imagino que te la vas a llevar a bailar y después un viagrazo.
1: Sí, hay un boliche en mi barrio que se llama Chuquisaca. Si no caemos muy tarde, capaz que llegamos a tiempo antes que agarras y a gendarmería. Después de mover un poco los rollos, vamos a un telo de por ahí.
0: No, nada de telo por ahí, que las chicas se escamotean el telle y el tamango y no las podemos controlar. Mira, en un tremendo esfuerzo de producción, si ganás el concurso Canta Hijo de Puta Cantá, te regalamos un turnito de 40 minutazos con Macarena en el Hotel Lactántrico, famoso mueble por haber sido utilizado en la década del 60 para filmar la famosa película La Cigarra No Es Un Bicho. Ahí te vas a sentir un actorazo.
4: Sí, porque hay cámaras ocultas.
0: ¿Está bien 40 minutos o es poco para vos, Esteban? ¿No se te ocurre conversar? Mirá que esta te cobra adicional por charla debate.
1: No, quédate tranquilo, que a mí me gusta coger.
0: Feliz coincidencia, entonces. Con Macarena te vas a llevar muy bien. Bueno, decime, ¿qué vas a cantar?
1: Voy a cantar Manolita.
0: ¡Oh! Famoso tango de Haroldo Frappé con versos del inolvidable poeta Hermindo de la Garcha. Bueno, Esteban, ¿vas a cantar como el culo?
1: Y vamos a hacer lo posible.
0: ¿Y qué estás esperando entonces? Vamos a presentar a Esteban de Ciudad Oculta cantando Manoleta para todos ustedes, maestro.
3: A ver, ingenio, ¿alguno la conoce acá?
0: Maestro, ¿qué pasa? ¿Qué, no la tienen, Manoleta?
1: En mi puta vida la voy a nombrar, no está en Spotify.
0: A ver, maestro, que no se diga que no la sabe.
3: Sí, la tenemos. Bueno, muchachos, vamos con la de siempre.
0: Como me gusta esta orquesta, siempre toca el mismo tango.

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0: Thank you, baby.
1: ¡Demoledor! ¡Demoledor, señores! ¡Demoledor! ¡Qué emoción, por favor! Pero si me hiciste llorar hasta las putas, Esteban, oíme. Pero te ganaste el voucher, viejo. Te ganaste el voucher. Y el jopa jopa ese que tiraste nos hizo parar los pelitos del culo. Hay un ganador, ¿eh? Hay un ganador, señores. Hay un ganador esta noche. ¡Aplausos, por favor! ¡Gracias!
0: Thank you, baby.
1: Aquí te trae un canario, mira, tu secretaria favorita, Macarena. Dale, nena, sonreír al señor. Dale a tu cuerpo alegría, Macarena. Pero vos no te preocupes, Esteban, ¿eh? Se hace la estrecha, pero después de ver la tarasca se suelta un poco. Acá también entre las flores, vas a encontrar una tarjetita con un número para llamar a las 24 horas. Si no te atiende al toque, sigue insistiendo que entre turno y turno te va a atender a vos.
0: ¿Qué digo, mi señor? ¿Qué querés jugar con este canario yo?
1: ¿Y vos? ¿En tu casa? ¿Qué esperás? ¿Que te pones a cantar como un energúmeno frente a la tele y pensás que lo podés hacer mejor que los payasos que vienen a cantar acá? ¡Anotate si tenés huevos! Nos vemos mañana, ¿eh? En otro programa de... ¡Cantá, hijo de puta, cantá!

0: 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También determina el equilibrio y estimula el cerebro en sus diferentes áreas. 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
1: Música y alcohol. Atentos a esto. El volumen alto de la música en los bares incita a beber más alcohol en menos tiempo. Esto concluyó una investigación dada a conocer por una revista conocida. Y si por eso fuera poco, cuando más alto resulta el volumen de la música, más rápido se consume la bebida. Estén atentos.

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Lo que quiero evitar es que se escuche saturado. Ah, ahí está, perfecto, muy bien. Hola, ¿qué tal? Soy Santiago Alonso y esto es un podcast sobre radio. Pasen y oigan. Por supuesto que este podcast no está dedicado solamente a la gente que ya conoce el mundo de la radio, sino a profesionales, o no, que quieren hacer sus primeras armas en este mundo tan apasionante. Y primero vamos a derribar algunos mitos. Un mito es que hace falta la famosa voz de locutor para poder trabajar o para poder estar a cargo de un programa o una columna. Eso no es verdad. Lo que es importante es que se entienda con claridad qué es lo que vos querés decir. No tiene ningún sentido contar con la voz de un gran locutor, con un buen caño. Buen caño se le llama a esa voz así grave que hace que se escuche realmente espectacular. No hace falta. Lo que hace falta es que se entienda. Y por otra parte, lo que hace falta y lo que hará que un podcast o programa sea exitoso, que haya claridad en cuanto a lo que se quiere transmitir, seguridad. Y si se domina un tema, mejor. Por eso, en este ejercicio, yo les voy a invitar a que recorramos juntos un estudio de radio. Imaginemos una radio, la que sea, con el nombre que a ustedes más les guste. Entran por la puerta, ven el logo, visualícenlo. Entramos y nos encontramos con, si es una radio pequeña, la cabina del operador. Ahí funciona toda la técnica. Vemos una consola, vemos también las computadoras, seguramente una sirva para emitir por internet y otra sirva para manejar los contenidos del aire, música, separadores, spots, publicidades. Y claro, el operador es una parte fundamental en todo programa porque es el que pone la técnica para que se escuche aquello que se quiere decir. Seguramente verán otra computadora, pero está un poco más lejos, en otra oficina. Ahí funciona la sala de producción. El productor es otra parte importante en un programa porque es quien, de alguna manera, regula el aire. Es, en parte, el oyente escuchando el programa y viéndolo, pero al mismo tiempo coordinando que todo esté con un ritmo aceptable. Si un bloque es muy largo, lo va a decir. Si el invitado tiene que entrar en este momento, lo va a anunciar. Todo te lo va a decir por el tollback. ¿El tollback? ¿Cómo no? Es un botón que está en la consola que hace que se comuniquen internamente el productor con el conductor y que lo escuche solamente él. Jamás va a salir al aire. Solo lo va a escuchar quien esté justamente en el estudio. Ahí puede estar diciendo que el invitado está conectado y que está dispuesto a salir al aire, que es momento de cerrar porque el comentario editorial se hizo extenso, que lo que viene es una tanda, que lo que viene es un tema, que viene un separador, que hay un último momento y hay que cortar, o lo que sea. El productor es quien además debe tener una agenda nutrida, especialmente si es un ciclo periodístico. Imagínense uno de primera mañana, que empieza a las 7 o a las 6. La pregunta que se hace todo aquel que es oyente es, bueno, ¿qué pasó? ¿Qué pasó? ¿Qué pasó? A las 6 de la mañana, seguramente el periodista tendrá una idea pormenorizada de con qué se va a empezar. Si subió el dólar, si se echó un ministro, si asume un gobierno nuevo, si ganó River, si descendió un equipo, si en todo caso hay alguna revuelta social, si en todo caso los piquetes no dejan pasar a los que están manejando para llegar a sus trabajos. Todo eso es parte de la agenda que tienen consensuada el conductor y el productor. Los temas centrales, lo que se dice también un picadito. Entonces se consensúa con tiempo. Bueno, los primeros 20 minutos vamos con estación del tránsito, las noticias, el saludo, la venta del programa. ¿Qué es la venta del programa? Básicamente, la promesa de lo que vendrá. No se pierdan la entrevista con el ministro. Más adelante, la columna de deportes. Espectáculos. Vamos a pasar revista. Los titulares de la semana. ¿Qué va a pasar? ¿Cómo está el dólar? ¿Cómo está el tiempo? ¿El tránsito? ¿Hace frío? ¿Va a llover? ¿Hará calor? ¿Qué pasa con los cortes de luz? Preguntas que se hace cada uno que es el oyente. Y, por supuesto, preguntas que ya se hizo a su vez el conductor y también se hizo el productor. El productor debe tener también una buena agenda, es decir, un listado de números telefónicos con contactos con personas que estén autorizadas y tengan legitimidad para hablar de un tema concreto. Si subió la carne, tienen la, por ejemplo, la agenda del ministro de Economía para poder comunicarse con él y preguntarle. O en todo caso, si hubo un hecho de inseguridad, bueno, si fue, por ejemplo, en la zona oeste, poder hablar con el jefe de policía. Si hay una protesta en un municipio, el contacto con el intendente. Si en todo caso el jugador de fútbol metió varios goles, poder comunicarse. Esa agenda se va gestando con el tiempo y es la labor del productor conseguir, en la medida de lo posible, esos contactos. Los contactos son todo, muchachos y muchachas. Perdón que lo diga así brusco. Después tenemos el estudio. En el estudio están los micrófonos, está la caja de retorno donde uno conecta los auriculares. Se escucha más fuerte, más despacio. Se escucha, en todo caso, también lo que va a salir al aire e incluso la propia voz. Puede ser un poco confuso que uno, cuando empieza a hacer radio, se calce los auriculares y se escuche.
como decía un colega, es lo más parecido a ponerme un balde en la cabeza. Pero es un ejercicio que se va trabajando con el tiempo y te vas acostumbrando. Hasta incluso se hace muy necesario. Quienes integran un programa tienen que tener estos tres roles: operador, productor y conductor. A partir de ahí, el resto de los periodistas, locutores, humoristas y especialistas. Y por supuesto, una cosa es un programa de música donde el presentador va a anunciar los diferentes discos, lo que se llama habitualmente locución de turno o programa musical, y otra muy diferente es un espacio periodístico. Una cosa es el diario hablado y otra cosa es la figura famosa del DJ, no, el que pasa música en las fiestas de 15, no, sino el que presenta canciones. ¿Pero qué es el diario hablado? ¿Diario hablado? ¿Cómo es eso? Todos los programas de la primera mañana, los periodísticos, los que van entre las 6 de la mañana hasta las 10 de la mañana, si son de información, tienen diferentes columnistas. Los que son parecidos a un diario. Cuando uno compra un diario, ¿qué encuentra? Deportes, policiales, política, agronomía, espectáculos, economía y muchas cosas más. En la radio es lo mismo, y las radios más importantes tienen columnistas de casi todos los temas. Por eso no es extraño que en un espacio periodístico hayan aproximadamente entre 5 y 6 personas en una mesa de trabajo. Mientras tanto, en una FM de canciones seguramente haya un productor, un operador y el locutor que se ocupa de, justamente, anunciar. Su sentido no es mejor ni peor, sino diferente. Algunos quieren información y otros quieren música. La radio siempre fue así. ¿Y vos? ¿Qué tipo de programa querés hacer? Siempre lo aconsejable será probar formatos, posibilidades, escuchar otros programas y especialmente leer 10 minutos por día en voz alta para pulir la pronunciación, los tonos. Los tonos, como en la vida, son todo. No es lo mismo decir que echaron al ministro de Economía que echaron al ministro de Economía. Te lo contamos en este momento. ¿Se dieron cuenta? No es lo mismo decir murió Diego Armando Maradona que decir murió Diego Armando Maradona. Los tonos, siempre son los tonos. Esto es tan solo una aproximación a lo que iremos tratando en estos podcasts, donde vamos a conocer todo sobre formatos, posibilidades, tonos, formas de dar una noticia. Hoy, en principio, queríamos tan solo hacer una pequeña visita guiada por una radio pequeña, con la música que se imaginen, con el estilo que se imaginen, pero apenas una aproximación. Lo importante, como siempre, no es solamente el tener una buena voz, sino darle sentido a lo que se dice, seguridad. Y si se domina un tema, mejor. Soy Santiago Alonso y esto es un podcast sobre radio, traído a ustedes por cortesía de republicahosting.com. Será hasta la próxima.

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0: En los tempranos 2000, cuando uno andaba por los 20 años, 20 y pico, la difusión de la música se daba exclusivamente en las radios más importantes. No por ser peyorativo con los medios locales, ni mucho menos, que también tienen su grado de importancia. Hablo de las FMs de música masivas, esas que se escuchan en taxis, en kioscos, en oficinas, en todos lados. Radios como Rock and Pop y Metro vendían los festivales de música insistentemente. Unos lo hacían con el Quilmes Rock y otros con fiestas electrónicas como la Creamfields o la South American Music Conference. Las celebridades de ambas emisoras garantizaban la presencia de la audiencia, que eran quienes escuchábamos los programas a diario y que comprábamos las entradas justamente como consecuencia de eso, ¿no? La vida era simple. Las emisoras tenían a lo sumo un dominio en internet, un teléfono para recibir SMS, mails y Facebook, y eso era todo porque Instagram y TikTok no existían. Si bien ya existía el MP3, el consumo musical seguía dándose en la radio y los formatos de humor y mesa de amigos hacían posible que el rating, bueno, acompañase. Existía y existe, pero de forma diferente, el público cautivo. Más o menos desde el año 2016, supongo, aproximadamente, se produce un quiebre que viene acompañado del enojo de las discográficas. Los artistas y especialmente los empresarios del rubro argumentaban que no veían un peso por las descargas ilegales. Esto no es nuevo en absoluto. Si tenés más o menos 30 y algo, vas a recordar todo el lío que se armó entre Metallica y Napster, allá por el 2000. Si sos más joven, bueno, googlealo y vas a ver que, bueno, esta disputa existe hace mucho tiempo. Los artistas, mientras tanto, comprendían que las descargas ilegales impedían que el público fuese a una disquería a comprar el álbum y sus chances de supervivencia se daban por las presentaciones en vivo. Los pericos, por ejemplo, ya no hacían un espectáculo por mes, sino tres o más. Las empresas entendieron que para combatir lo que ellos llamaban la piratería, debían poner a disposición una herramienta que posibilitase al usuario pagar una tarifa mínima y disfrutar el contenido, pero de forma legal. Toda internet fue más a ese lado, y así se profundizó la llegada de Netflix en Argentina, después Amazon Prime Video, Crunchyroll para los fans del anime y HBO Max, entre otros tantos. Si hablamos de música, ¿quién llegaba? Spotify, dispuesta a hacerse popular en la Argentina y el mundo, con una intensa campaña publicitaria en radios, no te será contradictorio de ello, ¿no? O sea, escuchar una radio y que te recomiende una plataforma para que dejes de escuchar la radio. Vía pública, subtes, trenes y también colectivos. ¿Y qué pasaba con las radios? Bueno, emisoras como Vorterix, Rock and Pop y Metro continuaron y continúan pasando música, pero priorizaron el contenido. Ese que no se encontraba tan fácilmente en el mundo del on demand, al menos en ese momento. Estamos ahora en el 2015. Y se empezaba a hacer popular la radio con video. El tiempo pasó y llegamos a una década nueva, llegó el 2020 y con eso, obvio, la pandemia. El aislamiento y la escucha de radio, que si bien aumentó por el aire, después registró una baja, especialmente en los jóvenes. ¿Qué entendemos por jóvenes? Hombres y mujeres de entre 18 a 25 años. En marzo del año que viene cumplo 37, y cuando yo tenía 20 solía escuchar radio por FM e incluso por AM llegado el caso. Esta generación de jóvenes no es que estuvo ahí y se fue. Directamente, nunca estuvo. ¿Y por qué nunca estuvo y quizás no esté? Los motivos son varios. El primero es la costumbre. Todos tenemos hoy un teléfono en la mano. Más o menos moderno, pero en la mano al fin. Esto hace posible la descarga de aplicaciones e incluso de las radios que nos gustan y, obviamente, Spotify. Podría aventurarse que otro motivo es que no hay en las FMs, más conocidas, programas conducidos por pibes de esas edades. Siempre hay treintañeros o más grandes queriendo demarcar a los pibes qué va y qué no va. Una fórmula que funcionó, por lo menos hasta hace unos años, y que luego generó una caída en el encendido. Las redes. Siempre son las redes. En las redes están los jóvenes experimentando, grabando, subiendo, polemizando y posteando. Ya ni siquiera están en Facebook. En Facebook están los padres, están los primos mayores, están los tíos. Sino que están en Twitter, un poco, mucho más en Instagram y centralmente en TikTok. La clave, la inmediatez. Es posible que en el único caso en el que estén escuchando radio sea cuando viajan en auto con familiares o amigos, que sí tenemos esa costumbre. Quizás ahí conozcan Aspen, Metro, Pop Radio, Radio Disney, pero siempre van a ser turistas pasivos y difícilmente las elijan por mutuo propio. Spotify y en menor medida YouTube satisface esa necesidad de música. En mis años mozos, por así decirlo, lo hacían las radios y los canales de música como MTV y Match. Hay además otro fenómeno que se corresponde con algo que ocurre especialmente en Buenos Aires y es por una cuestión técnica muy compleja. El espectro es un quilombo. Entre radios legales, ilegales, con y sin papeles, conocidas y no tanto, se hace imposible sintonizar cualquier propuesta. Esto hace que en zonas céntricas de las ciudades no llegue lo que antes sí, entonces la escucha pasa a ser online. Por otra parte, para los pequeños radiodifusores, los costos energéticos hacen difícil el sostenimiento de un proyecto, tanto comercial como artísticamente. Entonces, las radios tomaron la decisión de hablar de un público tan concreto como lógico, el que todavía tiene por costumbre escuchar radio de forma tradicional. Metro, que era la emisora cool, canchera, la que traía lo nuevo y lo que no se escuchaba, llevó a cabo la mayor transformación de su historia. En 2020, a fines de ese año de la pandemia, sufrió la partida de sus figuras centrales: Mario O'Donnell, Andy Kunetsov, Matías Martín y Sebastián Weinreich. Se fueron para armar un proyecto similar, pero con otros propietarios y otra dirección. La 95.1 entonces repensó su audiencia, tanto desde los contenidos como desde la música, el motivo muchas veces central para poner una radio en lugar de otra. De esta forma, sumaron música que fue un suceso en los 90 y 2000, y también en los 80, hablándonos a nosotros, a los que tenemos 30 y tantos. De esta forma, no es alocado que en el programa de la mañana suenen los Pet Shop Boys, Technotronic, Erasure y otros. Metro dejó de ser entonces una radio moderna para pasar a difundir oldies que disfrutamos. A diferencia de las redes y la música de moda, ellos sí nos hablan a nosotros. La misma estrategia tomó FM Rock and Pop, una de las radios más importantes de la historia de nuestro país. Muchos años antes difundía nuevas bandas, tanto en inglés como en castellano, en su rotación musical. Y tras la partida de sus figuras centrales y la desnoventización de Rock and Pop, la salida de Lalo, Bernassi, Bobby Flores, Pergolini, obligó a la 95.9 a hacer cambios. Ya no emitía canciones nuevas, sino clásicos del rock. El lado A que escuchamos mil veces y no queremos dejar de escuchar: Back in Black de AC/DC, Love Shack de B-52, Western de Ataque 77, The Real Slim Shady de Eminem y No Be in Trend de Charlie, por poner algunos ejemplos. Nadie está diciendo que sea música de menor calidad, sino que se piensa la lógica de emisión de un modo diferente. Lo nuevo no está solamente en la radio, sino mayoritariamente en las redes, donde los artistas tienen un sistema propio de distribución. Hace tiempo, las principales discográficas le pagaban estas y otras radios para que pasasen el hit. Hasta llegó a haber una emisora con ese nombre. Esto ocurría en los programas de mayor facturación. Eduardo de la Puente llegó a decir en el pico de popularidad de Cuál Es que él sentía que el problema de esa radio no era la música, sino la reiteración de la música, y que muchas canciones las sentía como tanda. Esto se lo dijo el periodista Sergio Marchi en ese libro fabuloso llamado Cinta Testigo, La Radio por Dentro. ¿Nunca se preguntaron por qué un mismo tema se emitía cada 2x3 en diferentes programas? 6 de la mañana, 1 de la tarde, 3 de la tarde, 8 de la noche, 7 de la mañana, 10 de la mañana, 12 del mediodía y así. Bueno, esa es la discográfica pautando. Como pautan las empresas de telefonía, servicios de streaming, shampoo, supermercados, automotrices, etc. Sí, es importante que el mundo analógico tienda puentes con lo digital. Tener Twitter, Facebook, Instagram y WhatsApp. Pero lo central es eso, hablarle a alguien específico. Más aún en tiempos en los que hay audiencias que nunca estarán en la FM, sino en Internet, donde la batalla puede ser interminable. Lo que no cambia es la necesidad de una idea. Una idea, una idea, una idea.

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0: artistas favoritos son mucho más que simples cantantes o instrumentistas. Mucho más que simples cantantes o instrumentistas. Empezamos a recorrer historias fantásticas, leyendas urbanas de las estrellas del pop y del rock en los mayores mitos y misterios musicales.
1: La CIA ordenó la muerte de John Lennon.

Mark David Chapman asesinó a John Lennon el 8 de diciembre de 1980. Eso es un dato sin posibilidad de error. Lo que muchos han apuntado es que Chapman fue el instrumento de algo superior. Posiblemente la CIA, que veía en el ex Beatle un elemento subversivo, peligroso para sus intereses.

Hasta aquí compartimos historias y leyendas de tus artistas favoritos. Seguí escuchando la programación, que en minutos volvemos con los mayores mitos y misterios musicales.

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4: Aumenta tu inmunidad. Los científicos explican que la música puede crear una experiencia emocional positiva y profunda que conduce a la secreción de las hormonas de estimulación inmunológica. Esto contribuye a una reducción de los factores responsables de la enfermedad. Escuchar música o canto también puede disminuir los niveles de cortisol, que es la hormona relacionada con el estrés. Los niveles más altos de cortisol pueden conducir a una disminución de la respuesta inmune.

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1: 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Pero, ¿enamorados de qué? 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

0: con esta canción estamos cerrando la edición de hoy de Invasores del Espacio. Me refiero, claro, al tema De Niro, Italian Boy. Amigas, amigos, hasta aquí hemos llegado, ya lo saben. Nos pueden encontrar en la próxima emisión a la misma hora, pero por la misma Bati Señal. Estamos emitiendo, como siempre decimos, para más de 500 radios, de la mano de los amigos de republicahosting.com, tu lugar en internet, nuestro lugar en internet. Mi nombre es Santiago Alonso, ya lo saben, me pueden buscar en la cuenta de Instagram, @santienlaradio. Como dijo Cerati, amigas, amigos, nada más queda, fue un placer compartir esta hora con todos ustedes. ¡Chau!
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Soy Santiago Alonso y esto es un podcast sobre radio. Me está pasando algo muy curioso cuando entro en un grupo de WhatsApp en el que estoy, en el que hay gente de radio. Me refiero especialmente a directores de emisoras de baja potencia, también radios por internet, donde se da muchas veces el siguiente debate. ¿Vale la pena tener una radio por aire? ¿Vale la pena tener una radio solo por internet? Obviamente las opiniones están encontradas, ¿no? Quienes son directores de radios por aire, por supuesto, van a defender a ultranza el hecho de salir por ahí, ¿no? Aunque todo depende de la zona. Si, por ejemplo, una radio sale en Bragado, no es una zona conflictiva. Si, por ejemplo, una radio quiere salir desde, por ejemplo, Florencio Varela, o, por ejemplo, Aedo, o Merlo, bueno, ahí ya todo empieza a complicarse, porque el sinnúmero de radios que hay ya es importante, ¿no? Imagínense, siempre hago la misma comparación, ¿no? Querer ponerse una radio en el AMBA es lo más parecido a intentar entrar a un colectivo en hora pico, a las 6 de la mañana, ¿no? O al tren Sarmiento. Hasta las manos de gente, imposible, entran los apretones. Bueno, eso mismo pasa, por ejemplo, con las radios. Especialmente las FM. No hay tantas AM como sí emisoras de frecuencia modulada, ¿no? Para quien no lo sabe, por ejemplo, los que compran equipos de radios para poder emitir, digo, no solamente la antena, sino también los equipos en sí mismos, tienen la posibilidad de salir en cualquier dial. Ajustan los equipos y un día salen en 98.9, otro día en 107.1, otro día en 104.9, otro día en 102.7 y así. Muchos, que no tienen el permiso legal para salir pero tienen los equipos, hacen justamente eso, ¿no? Ven hasta qué punto no hay ningún tipo de represalia por parte del ENACOM, que es el ente que debería controlar esto, y se mandan. Muchos, también es cierto que han intentado regularizarse para poder estar saliendo al aire, y el ente regulador, ahora ENACOM, antes AFSCA y antes CONFER, hicieron caso omiso de ese pedido, ¿no? Gente que quería ponerse legal, pagando los trámites, pliegos, permisos, trámites, etcétera, etcétera, etcétera. Bueno, no pasaba. Y claro, ya habían hecho de eso una pequeña empresa, ¿no? Que es lo que son las radios también, ¿no? Empresas. Se dice que la información no es mercancía y que los medios tienen una función noble. La tienen, por supuesto. Pero también son empresas. Chicas, grandes. Radio del Plata es una empresa. La radio que está cerca de tu casa también lo es. Sin dinero la radio no funciona, más allá de los apoyos que pueda tener de cualquiera de los niveles del Estado y de los comerciantes privados, grandes o chicos. Son empresas, funcionan con dinero porque de esta manera se le pagan a los operadores, productores, a los locutores, que muchas veces hacen las tres tareas al mismo tiempo, ¿no? Un locutor que produce, está al aire y opera. Precarización, se le llama. Pero, bueno, se da esa discusión, ¿no? Y un colega, no lo voy a nombrar porque no fue consultado para este podcast, pero si estás escuchando, nada, respeto tu opinión y te mando un abrazo enorme y banco tu laburo, me decía que lo que tenía que pasar era que el Estado, el gobierno, tenía que repartir, por un lado, receptores, para que la gente vuelva a escuchar emisoras de frecuencia modulada, ¿no? Las estadísticas dicen que todavía hay público que escucha radio de forma convencional, sí. No es que la radio murió, como dijo Pergolini hace unos días. Se escucha la radio especialmente en el auto y especialmente radios musicales, ¿no? Como siempre decimos, si uno revisa, por ejemplo, cuáles son las radios más escuchadas, por lo menos las mainstream, está primero la

0: recién, después Aspen, después Disney. Las primeras tres son radios especialmente de música y no de contenido periodístico, más allá de que las hay, ¿no? Radio Con Voz, El Destape y alguna otra que se me debe estar seguramente olvidando, ¿no? Son escuchadas, pero no tan escuchadas como las que emiten música. Entonces, volviendo a este colega, me decía: Santi, lo que debería pasar es que, bueno, el gobierno debería hacer una campaña de concientización para que la radio no muera, porque internet está matando la radio. Yo creo que lo que está pasando es un advenimiento de nuevas tecnologías. Ya está presente, ya está entre nosotros. Y él decía, bueno, sería bueno que el gobierno haga una campaña y que ponga carteles con gráficas, que escuche la radio, que ponga las FMs. Bueno, sí, pero la realidad es que hoy por hoy la mayoría tenemos un celular en la mano. No importa si es nuevo, si no lo es, no importa si es un celular de última generación o si es uno que tiene por lo menos 5 años. Un celular te permite, incluso los que no son tan nuevos, descargar aplicaciones para escuchar radio por celular. Por otra parte, esto beneficia a las llamadas emisoras locales. Ya dije que no soy muy amigo de los rótulos, a mí no me gusta hablar de radios comunitarias, alternativas, contraculturales, son todas radios. La diferencia entre, por ejemplo, Radio Disney y una radio que está, por ejemplo, en Varela, radica en la propuesta de aire y en la llegada, pero no dejan de ser radios, ¿no? Quien decide encontrarlas, las escucha, si le gusta lo que está, se queda. Es muy sencilla la relación que se da. Hoy por hoy, con una conexión a internet, es posible emitir para inicialmente salir con sonido. Pero tenemos otro problema. Estamos en tiempos de redes, de lo visual. Va, no es un problema, es una realidad. No se puede, en esta charla con este colega decíamos, sí, no se puede ocultar el sol con la mano. Facebook, Twitter, Instagram, TikTok, son redes que funcionan no con sonido, sino con imagen. Entonces la radio se tiene que aggiornar. Muchos dirán, y con mucha razón, que la imagen, la proliferación de radios que emiten con imagen van a matar a la radio, o la imaginación que salía de ella. En parte es cierto. Hubo una época en la que nosotros no conocíamos la cara de los locutores, de las personas que estaban en el aire, de los columnistas. No las conocíamos. Con el tiempo, y especialmente a partir de la década de los 80 y especialmente de los 90, las figuras de la tele empezaron a estar en la radio, entonces ya había una identificación. Hubo una época en la que, muchachos, muchachas, esto no era así. Digo esto para la gente que nos escucha en Spotify y que, por ejemplo, no conoció a Adolfo Castelo. O tantos otros, ¿no? Que podría yo nombrar. Juan Carlos del Misier, que sí, lo conocemos. Pero no lo tenemos tan fresco en cuanto a cómo es. Lo hemos escuchado mil veces en Mitre y es un maestro. Pero no conocemos del todo su cara. Hay que buscar muchísimo. Bueno, es una excepción. La mayoría son caras conocidas, que salen de la tele y ahora también de las redes. Yo creo que los medios analógicos, una radio que por ejemplo emite por FM, tiene que tener una pata digital. No es que tiene que apagar los equipos, bajar la persiana, vender la antena y ya está. Tiene que tener una pata digital. Inicialmente salir por internet, para que una radio que está, por ejemplo, en Merlo, pueda ser escuchada con tranquilidad en Flores, donde no hay forma, por lo menos legal, de que llegue por aire. El otro sentido de escucha tiene que ver con el contenido por demanda. Bueno, no quiero ser desprolijo. Tema imagen. Como ya dijimos, las emisoras más importantes se emiten por YouTube, o con su propio servidor, por el tema de los derechos de la música. Ya lo dijimos, Vorterix, Urbana Play, en un momento lo hizo Rock and Pop en diferentes horarios, pero hay una cosa también, casi voyeurista, de querer ver cómo se hace la radio, de querer entrar y ver cómo resuelve el locutor, pero con los gestos, ver el rictus de cuando dice una noticia, anuncia una canción, la hora y temperatura, querer ver cómo es el estudio, cómo es el micrófono. Nos pasa a todos, ¿eh? O por lo menos todos los que amamos la radio. Tomo el caso de FM Oeste, la radio en la que estoy hace ya varios años. Está en Aedo. No es ni por asomo una radio como Metro en cuanto a su presupuesto o figuración. Pero tomó la decisión de emitir por YouTube, para aggiornarse y decir, bueno, somos sonido y somos imagen. El resultado fue bueno. Y la ventaja es que para poder emitir en YouTube no tenés que pagar una cuenta extra o pagar un canon especial. Tenés los equipos, los fierros, sí, son necesarios, y salís. Es mucha la gente que nos dijo, miren, yo no escucho el programa de las 9 de la noche en vivo, pero sí lo consumo por demanda, porque YouTube tiene la posibilidad, entre otras cosas, poder guardar ese contenido en el servidor, en el canal, más bien dicho. Entonces lo puedes encontrar a cualquier hora. Hoy por hoy la radio es imagen y es contenido por demanda, guste o no. Sí, claro, a muchos de la vieja guardia, que tenemos más de 30 y pico, nos gustaría poder decir, bueno, salimos por FM o salimos solo con sonido y con eso alcanza. No es lo que está pasando. En todo caso, lo que sí está prosperando es el podcast, como este que están escuchando, o muchos que están en diferentes plataformas. Pero también son por demanda y no son radio. Del podcast hablaremos más adelante. Pero es importante, y yo decía esto en este grupo de WhatsApp, donde nos tratamos con mucho respeto, por supuesto, pensar en tener una pata digital, porque solo así van a escuchar aquello que para nosotros es lo clásico. Nos reencontramos la próxima en este podcast, traído a ustedes por cortesía de republicahosting.com, como siempre decimos, tu lugar en internet.
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4: Te ayudará a meditar. Aprender a meditar no es fácil, y más si solemos llevar un ritmo de vida intenso y rápido. Así, en ocasiones, cada vez que intentamos favorecer ese estado de relajación con el que iniciar nuestra sesión de meditación, no siempre resulta. No siempre llegamos a ese estado en calma que tanto ansía nuestra mente y nuestro cuerpo. Un modo de lograrlo es mediante la música relajante. Basta con buscar un espacio adecuado, ropa cómoda, unos auriculares y dejarnos llevar.

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1: Por favor, rapidito. ¿Dónde vamos?
2: Al hospital nigeriano, por favor.
1: A ver, un pasito para atrás, que al fondo es lugar.
3: ¿Dónde lugar, papi?
4: Siempre hay un generoso que comparte la música de mierda que le gusta.
3: Y siempre al generoso le gusta la cumbia y siempre va sentado, hijo de puta. Son drogadictos.
5: Señor, ¿falta mucho para Miguelete?
3: Sí, señora, como 40 minutos más o menos. Yo le aviso, que se tranquilo.
5: Gracias, querido.
6: ¡Hola, doctor! ¡Habla Wilfrido! ¡Sí, hola! ¡Lo escucho bajito, doctor! ¿Usted me escucha?
1: A ver, un asientito para la señora embarazada.
5: Ay, gracias, chofer.
3: Nena, ¿de cuánto estás de embarazo?
5: ¿Por qué lo pregunta?
3: No, porque yo te veo hace 5 años con la misma panza.
5: ¿Está insinuando que fijo estar embarazada para agarrolear un asiento?
4: Además te está diciendo gorda.
3: Embarazo largo el tuyo, ¿eh?
5: Disculpe, ¿pueden abrir un poquito la ventana que alguien se cagó?
1: A ver, ¿alguien le va a dar el asiento a la señora? A ver, los caballeros que van sentados ahí, por favor.
7: No puedo ir parado, tengo hemorragia de duodeno.
8: A mí me operaron de adenoide.
7: Bueno, yo tengo capacidades diferentes, ¿vio? Yo soy eyaculador precoz.
6: ¡Doctor! ¡Wilfrido! ¡Me escucha usted!
3: ¿Te doy mi tubo, papito?
1: A mí me hablás, che.
3: No sé, ¿me vas a llevar al telo? Me estás afanando, hijo de puta. Sacá la mano.
1: Pero ¿cómo te voy a querer chorear en un colectivo lleno de gente, che? ¿Cómo me escapo? A ver, ¿cómo llego a la puerta?
3: A la puerta del orto te va a llegar la patada que te voy a pegar si no me sacás la mano del bolsillo, la puta que te parió.
1: Pero me confundí de bolsillo, papá. Me quería rascar un huevo y metí la mano accidentalmente en el tuyo.
3: Para. Está bien que tengo viajando como sardina, pero no me podés decir que no sabés qué huevo está rascando.
5: Joven, falta mucho para Miguelete.
3: Señora, ya le dije que falta una bocha. ¿No ves que estoy hablando con el chorro acá?
1: Está caro el jabón, hijo puto.
4: ¿A mí me hablas?
1: Sí, negro, te puedo pedir un favor. ¿No querés cambiar 5 minutos de brazo que te está agarrando el caña arriba, negro? Tenés una baranda en los sobacos que me va a hacer confesar, mano.
4: Flaco, vengo de trabajar.
9: Permiso. Me deja pasar que tengo que bajar, por favor.
5: Un asiento.
4: Larga, vieja.
5: Yo lo vi primero.
4: Es mío. Larga,
5: vieja.
4: Seca.
5: Fraude abdominal.
3: Falta mucho para Miguelete. Señora, no rompa más las pelotas con Miguelete. Ya le dije que yo le aviso.
5: Se hizo justicia. El asiento es mío. Así le voy a enseñar a mi hijo cuando nazca a defender sus derechos.
3: El pibe va a salir chorro y mentiroso como la madre.
4: Al paso que Belmundi, el parto lo vamos a tener acá.
1: Ya le dijiste el nombre, digo. Le podés poner mi galete.
5: ¿Llegamos ya?
3: No, señora, falta un huevo.
6: ¡Soy Wilfrido! ¿Usted me escucha? Yo no escucho una mierda, ya no pude.
3: Dejas laburar, papi. Así es. 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
1: ¡Vende eso! ¡Antes que te compramos todo!
4: ¡Las cosas te dije que vengo de laburar!
1: ¡Déjate joder, gordo! ¿Qué tenés, los chivos? ¡Un gato muerto!
5: ¡Me volvieron a tocar el culo! Y no sé, usted tiene cara de tocaculo.
4: Pero nena, ¿no ve que tengo las dos manos en el tubo de arriba?
1: ¡Soy sé que tiene la mano arriba en las dos! ¡No da respiro, lejos puta!
5: No sé, se habrá soltado para tocarme el culo.
4: Sin ánimo de ofender, nena, pero no tenés un ojete como para hacer un sacrificio.
10: Perdón, sepa disculpar. Es el nene, mi nietito, ¿viste? Es buen chico, tiene 3 años nada más, ¿viste? Lo único que tiene es esa manía de tocar tu hoja. Yo no sé de dónde la saca, porque mi chino lo puso en un buen colegio. La verdad que dejó y para que salió una hoja de la cara, pero es de la cole, ¿viste? Es un buen colegio, ¿viste? Y vos, David, ¿de dónde sacaste esa costumbre? ¿Qué te dejo yo? Dame chirlito en la mano para tocar lo que no es suyo.
6: Hola, doctor. Wilfrido, una preguntita. ¿Cómo se llama esa pomada que me recomendó? Bergalén. ¿Qué, venta libre, no? Sí, yo probé con otros productos. ¿Me escucha? Sí, probé con otros productos, pero la inflamación no se va. Tengo la pistola inflada y me molesta Rose. ¿Cómo dice? ¿Sí, soy soltero? ¿Por qué? ¿Cómo que me hago una pajita?
7: Disculpe que me meta, muchacho. Mucho gusto. Yo soy el doctor Adorni, matrícula 815-14. ¿Sabes lo que se recomienda en estos casos? Baño con rosa mosqueta. Usted pone unas ramas de rosa mosqueta, hervir 10 minutos, después se hace los baños. Pero primero déjela enfriar porque si no se va a quemar la poronga, ¿eh? Una vez fría, la pone en un tacho. La rosa moqueta, digo. Sí, la corona también.
5: Esto debe ser la estación de Miguelete, ¿no?
7: Sí, señora. Esta es la puta estación de Miguelete. Bájese y no rompa malas pelos.
1: ¡No seas hijo de puta, negro! ¡Le falta un montón todavía!
7: ¿Qué me decís, flaco? Me la vengo fumando desde que me subí. Hacele vos de GPS. Che, otra vez se cagaron.
5: Bueno, yo me bajo. ¿Me dejan pasar por...?
7: Che, a ver si me dejan pasar a la señora, que de una vez por todas se va a bajar. ¿Qué me hicieron? ¿Un piquete en la puerta? Che, vení, Boni. ¿Por qué no me despejás la zona?
1: ¡No, señora, no se baje!
7: ¿Qué te metes, sorete?
11: Perdón, hazme un favor, que me tengo que bajar, no llego. ¿Alguien me toca el timbre?
4: Sí, mamita, ¿cuál querés? ¿La izquierda o la derecha?
11: ¡Ay, atrevido!
4: Pero pediste vos, flaca. Ustedes escucharon, dijo, me toca el timbre.
7: Yo, este es el que está tocando culos y tetas. ¡Ay, me volvieron a tocar!
4: A ver. Está rodeada por 40 personas y el único sospechoso soy yo.
11: Deja tu gente chica, guy. ¿Qué te dejo yo? Dame chirlo.
7: ¡Ay! ¡Se viene la rosa moquita! ¡Qué dulce que llevo los frenos, hijo de puta!
5: ¡Llegó a Miguelete! ¡Me volvieron a tocar el culo!
11: A ver, ¿qué te dejo yo?
1: ¡Doctor Wilfrido!
12: Hizo que me bajo.
7: Un aplauso, que se baje el DJ.
1: ¡Gracias por la magia!
12: Ah, puto. Acá te dejo algo para que compartas.
7: Al fin se supo. Drogadicto de mierda.
1: ¡Che, Fercho! ¿Por dónde agarraste?
7: Se está desviando, chofer.
9: Vamos a agarrar un par de cuadritas por la paralela, porque está cortado, ¿eh? Aviso que hoy a Miguelete no llegamos.
7: Pero tenés que avisar antes, chavo.
1: ¡Ya pagué boleta hasta Miguelete!
7: Voy a quejarme a la empresa.
5: ¿Y un remis a Miguelete cuánto sale?
9: Che, bueno, no llores más, loco. Ni que estuvieran viajando como ganado.

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0: Bueno, señores, para la clase que viene se leen de la página 6 a la 7 del libro de Gandulfo. Vamos a ver si agilizamos un poquito con el programa, que todavía nos quedan 200 páginas y dos libros más de Gandulfo por empezar y ya estamos en septiembre.
1: Profe, esos libros son un verso. ¿De dónde saca el Gandulfo ese que acá en Argentina los tres poderes son independientes?
0: Y no sé, querido, yo no armé el programa educativo. Yo sé perfectamente que este estado de representativo republicano y federal no tiene una mierda, pero me obligan a enseñarlo y yo te obligo a vos a estudiarlo, que joder. Di Bernardi, sáquese la mano de ahí, por favor.
1: Profe, ¿ese Gandulfo nunca vio un noticiero?
0: Mira, nene, lo único que les voy a pedir es que aprendan algo. Que la vez pasada no aprobó ni el loro y después dicen que yo soy exigente, cuando la verdad es que ustedes no estudian un carajo. Y prepárense, porque el Gandulfo este tiene 7 libros más. A ver, Di Bernardi, se enfunda la mandolina, por favor. ¿Qué es esa costumbre de andar mostrando la pistola a los docentes? Ay, por fin, recreo, no me los banco más. Nos vemos en 10 minutos.
2: Ay, por Dios, no aguanto más. Los recreos deberían ser de media hora, como mínimo. Y encima me olvidé de traer la colación. Hoy voy a tener que comerme una vianda de las que manda el ministerio.
0: Vos estás en pedo. El otro día vino una mosca dentro del paquete. Aunque me imagino que la mosca debió estar más rica que el sanguchito de mierda ese que reparten.
3: Esto se lo tenemos que transmitir al delegado. Hay que hablar con Cindy.
0: ¿Cindy? Yo creí que era un tipo.
3: Sindicalista. Otro ñoqui del gremio.
0: Estos del sindicato ya me tienen las tetas por el piso. Me gustaría una puta vez en la vida ver cómo negocian las paritarias estos muchachos. Este trabajo es estrés. Miren, en cuarto año, por ejemplo, hay uno que no para de mostrarme el ganso.
2: ¿Quién? ¿Di Bernardi?
0: Di Bernardi.
2: A mí también me lo muestra, pero todo tiene un límite, querida, La vez pasada le dije bien clarito, 5 veces más que me lo muestro y lo molesto.
3: Esas cosas las aprende en la casa, que no nos echen la culpa a nosotras de eso.
0: ¿Y acá de quién lo va a aprender? Si el único hombre en el colegio que puede pelar el nabo es Don Ochoa, que está hecho mierda, no puede ni caminar el viejo.
3: Pobre Don Ochoa, encima los alumnos le roban los remedios, le esconden el mentolín, le sacan el bastón.
0: Pobre hombre, no le tienen consideración, que el año que viene se jubila y se va a querer matar. Ahí viene. ¿Qué cuenta, Don Ochoa? ¿Cómo pasó el fin de semana?
4: Lástima que llovió y no pude ir al cementerio para llevarle flores a mi señora porque yo me quedé en casa.
0: Está bien, Don Ochoa.
4: Mirando una película de Sandrini en Canal Volver.
0: Siempre de joda usted, ¿eh? Mejor que no salió, que ya no está para agarrarse una enfriada. Un momentito. Hola.
5: Hola, ¿podría hablar con la señora Amalia Astigliano?
0: Sí, soy yo. ¿Quién carajo es?
5: Hola, Amalia. Mi nombre es Edgar. 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
0: Pará, nene. Frena un poco la moto. ¿Cómo me dijiste que te llamabas?
5: Edgar, su asesor del Banco Salinder.
0: Sí, ahora resulta que tengo asesor, Edgar. La vez pasada llamé por una estafa informática, me tendí una licuadora y ahora tengo asesor. Te cuento, Edgar.
5: Cuénteme, Amalia.
0: Mira, yo no suelo atender estos llamados, pero hoy tengo un día de mierda, así que me tomo la libertad para mandarte a vos y a tu banco a la reputa madre que los parió.
5: Amalia.
0: No, Edgar, no me interesa ninguna cuenta, ningún crédito, ningún seguro.
5: Amalia.
0: Metete tu puto banco en el orto, Edgar.
5: En esta conversación podría estar siendo grabada.
0: Y que tengas un lindo día.
6: De la calle, para la calle.
7: En una esquina de la...
0: Hola.
5: Amalia.
0: Otra vez Edgar, qué persecuta que son. No, si estos son como los burros. No cogen por lindo, sino por insistente.
2: Qué lindo tono tenés en el teléfono, ¿eh?
0: Es el pelotudo de mi hijo que me captura el celular y me hace desastres. Encima me pone esas canciones de energúmenos que está todo el alumnado escuchando la misma mierda. El negro este que te cuenta cómo mueve el culo la negra que tiene al lado y ella que dice dame duro, dame duro.
2: ¿Y cómo habla? Parecen subnormales. Están dele mami, mami, dame la meba, mami, mami, mami, mami. Hablan como puertorriqueño y nació en Rafael Calzada, negro de mierda.
8: A ver, chicas, ¿qué les parece si en 5 minutos van organizando cada uno un curso para ir saliendo a la calle?
2: ¿Qué pasa, directora? ¿Otra amenaza de bomba?
8: ¿Y si es la cuarta en esta semana? Lo de siempre.
0: No, justo ahora que empieza el recreo. El día que pongan una bomba de verdad en este colegio, volamos todos a la mierda.
3: ¡Atención, atención! ¡Llamen a la policía que hay un alumno en el patio apuntando todo con una pistola!
2: ¿Otra vez, Di Bernardi?
3: ¡No! ¡Es Chávez! ¡Tiene un arma de fuego!
0: No, esperen que voy yo, que a esta altura le tengo más miedo a un mosquito que a un 38.
4: ¡Déjenmelo a mí!
8: Don Ochoa, que usted no está para estos trotes.
4: Este lo manejo yo.
2: Usted no puede manejar ni un chango, Don Ochoa.
0: A ver, ¿dónde está el guapito que anda con un chumbo? A ver, ¿quién es?
9: Mire, profesora, hasta que no me aprueben las 14 materias de acá no se va nadie.
0: Ni mierda, yo mi materia no la regalo, que te quede claro. Que después salen las noticias que los alumnos no saben interpretar un texto y eso es por culpa de los cobardes que tengo de colegas, que ni bien les apuntan con un fierro se cagan en las patas. Manga de puto.
9: No, che, profesora, mira que te quemo.
0: ¿Qué vas a quemar vos, borrego? Vos lo que tenés quemada son las manos de tanto hacerte la puñeta.
2: Hay que quiere proteger a los alumnos. Yo cuido de Bernardo.
0: Acá lo que Chávez necesita es una charla motivacional. A ver, querido, planteate qué haría en tu lugar un tipo inteligente.
3: Pero un poco, Amalia, no lo motives más.
8: Che, Chávez, usted no se da una idea del potencial que tiene. En este momento usted debería estar robando un blindado, un banco, un rapipago. Acá está muy desaprovechado.
0: Ah, usted como autoridad me da vergüenza. No tiene ética pedagógica. No tiene contención para con los docentes. No tiene conocimiento de protocolo para situaciones críticas.
8: Por eso llega directora, mi amor. Digo yo, ¿se podrá llamar a la familia de Chávez?
2: Me dijeron en secretaría que los padres están dictando una tesis en la Universidad de Yale.
3: Claro, pobrecito, recién así porque los papis lo dejaron solo.
0: Perdón, perdón, ¿la Universidad de Yale? ¿Escuché bien?
2: ¿Qué? ¿Te parece raro?
0: No, me los imaginaba más en la de Michigan.
9: Bueno, basta de Michigan que los voy a cagar a tiro a todos.
3: Un momento, Chávez. Yo soy la profesora Comelieri. Yo sé que estuve un poco estricta con la nota el último semestre.
0: No me aflojes, Estela.
3: Si me dejas salir, te subo el 2 a un 7.
0: ¿De un 2 a un 7? Estás sentando precedentes, Estela. Después no te quejes y te encañonan todos.
3: Un 8, si quieres.
9: Dale nomás, che, profesora. Cerramos en 8. Mandale wey paper a la planilla y podés salir.
0: Momentito. Acá salimos todos o no sale nadie. A ver, vamos a llevarlo a votación. Que levanten la mano los docentes que están dispuestos a regalarle la nota a la mierda. Me dejaron sola.
8: Pensalo, Amalia. ¿De qué le puede servir este mono aprender inglés, literatura, química, contabilidad?
0: Justamente, el día de mañana este burro puede manejar los destinos del país.
8: Sí, la verdad es que encaja perfectamente con lo que nos maneja hace décadas. Pero esto es una situación distinta.
2: Dale, Amalia, que en este colegio los profesores nunca estuvimos tan de acuerdo en nada como hoy. Solamente faltas vos.
3: Hablate de ponerlo de acuerdo. Tenemos que decidir qué le regalamos a Don Ochoa que se jubila.
0: Un revólver, así igualito al que tiene Chávez.
4: No lo dejen escapar.
0: Uy, ahí
4: te lo arreglo yo. ¡Qué joder!
0: Gracias, Don Ochoa. Si no fuera por el Epoch y el Parkinson, lo deja usted y esto es masacre.
9: Y ya que estamos, pueden ir dejando al salir las billeteritas y los celulares, che.
0: No, señor. Yo podré venir a trabajar por dos mangos, jugándome la vida en un colegio en Villa Ojete, que se cae a cachos, pero la dignidad no la pienso perder, ¿eh? Chávez, te doy una oportunidad, un recuperatorio oral para que levantes la nota. Si no aprobás, vas a tener que disparar y todos van a llegar tarde a casa. Así que los demás se quedan
4: fríos. ¡Esto es cosa de hombre!
0: Usted, Don Ochoa, me cierra el culo. La directora, aprenda cómo se resuelven estas cosas. Chávez, apróntese porque le voy a pegar una raspada. Y el resto de los alumnos me lee el libro de Gandolfo. Y Di Bernardi deje de mostrar el nabo.
3: Usted puede, Chávez.
8: Siempre
3: usted
8: confiere puede. Usted, Chávez. Chávez.
2: Vamos,
8: muestre, no, de qué está
2: vos.
8: Hecho.
2: Fuerza, Chávez.
0: A ver, vamos a hacer un examen general de todas las materias. Ahí va la primera pregunta. Teorema de Pitágoras.
9: La suma de los cuadrados, los catetos...
0: Es igual a...
9: ¡Ah! ¡Cuadrado la hipotenusa!
8: ¡Bien, Chávez!
3: ¡Vamos, Chávez!
8: ¡Vamos, ídolo!
0: Va la segunda. Fecha exacta de la batalla de Pavón.
9: 17 de septiembre de...
0: ¿De mil?
9: ¡No me apure! ¡No, 1861!
8: ¡Bien, Chávez! ¡Vamos, Chávez!
2: ¡Sabelo!
8: ¡Trípode!
2: ¡Sos grosso, Chávez!
0: Mira, Edgar, te voy a buscar, te voy a encontrar y te voy a mandar un testigo de Jehová a las 7 de la mañana. Te voy a mandar a los mormones para que sepas lo que se siente que te rompan las pelotas. Te voy a mandar una amiga mía que vende Avon y a un boludo que conozco de mi cuadra que te va a contar de qué manera Herbalife cambió su vida. Y te corto. Ok, ¿en qué estábamos? Ah, sí, vamos con la tercera y ahí salimos todos, ¿eh? ¿Qué se entiende por capilaridad?
9: Propiedad en virtud de la cual la superficie libra un líquido puesto en contacto con un sólido, sube o baja en las proximidades de este
8: segundo
9: líquido.
8: Bueno, ahora nos vamos a ir despacito, que acá no ha pasado nada, ¿eh? Total, hace un rato hubo una amenaza de bomba, así que en el barrio nadie va a levantar la perdiz.
0: Vio, Chávez, que usted puede. Al final lo único que necesitaba usted era una buena motivación.
9: Sí, profesora. ¿Dónde voy a aprender mejor que acá?
0: Muy bien, Chávez. El año que viene va a ser un orgullo, después de 6 repeticiones, poder verlo en segundo año. Ya se acabó el recreo. Este laburo me va a mandar al pozo. Si todo esto pasa en la privada, ni me quiero imaginar lo que debe ser caer en la educación pública. ¡Di Bernardi! No se lo digo más, enróllela y guárdela. Está bien, déjela colgando. Total, a esta altura ya forma parte del paisaje. Pero para mañana me lee el libro de Gandulfo, ¿eh?
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Hola, ¿qué tal? ¿Cómo les va? Soy Santiago Alonso y esto es un podcast sobre radio. Hemos prometido una segunda parte sobre la historia del fenómeno Aspen y encontramos el mejor lugar para poder hacerlo. Vamos a apoyarnos en parte en una página que es agustinespada.wordpress.com, perteneciente a justamente Agustín Espada, una persona estudiosa sobre los medios de comunicación, que es licenciado en comunicación social por la Universidad Nacional de Quilmes, es también magíster en industrias culturales, entre otras muchísimas cosas, y que siempre se despega con historias interesantes sobre medios de comunicación, sobre tendencias, estadísticas y novedades de todo tipo. Así que citamos la fuente, cumplimos con lo que tenemos que hacer, que es, si vamos a citar material, en efecto, hacer alusión a quien lo ha producido, y pasamos a disfrutar esta cuestión que tiene que ver con esta radio, que la han apodado, ¿no?, una radio de consultorio, pero es mucho más que esto, ¿no? En un contexto donde las historias y los programas, especialmente periodísticos y de humor, están perdiendo cierto grado de vigencia, cierta frescura, queda la música, y justamente en ese sentido las encuestas y los ratings así lo anuncian. Aspen es la segunda radio más escuchada del país después de FM 100. Aspen es una de las radios que mejor llegada tiene y que, por supuesto, tiene un público absolutamente claro, porque pasó de estar en un puesto muy lejano en el podio a estar segunda. ¿Qué tiene que ver con la radio? Muchísimo, porque en definitiva es una emisora que pasan los años, pasan las décadas y sigue vigente. Es importante porque por hoy circunstancialmente la 100 está primera, pero el día de mañana puede estar octava, y puede estar primera Rock and Pop, puede estar primera Radio Disney, puede estar primera cualquier otra, pero Aspen siempre ha sido, como lo es, un clásico, tal cual y como son sus canciones. Paso a compartir esta nota que me parece que tiene datos más que salientes. La bajada dice: en poco tiempo pasó de novena a segunda en las mediciones de radio, la querida Aspen Classic, una propuesta musical que triunfa en tiempos de Spotify. Y la pregunta que se hace Espada es: ¿hay una explicación para este éxito? ¿Hay una fórmula? La FM que más creció en audiencia en los últimos 10 años dentro del mercado argentino fue Aspen 102.3, una emisora caracterizada por un estilo de programación musical al que los manuales de radio llamarían adulto contemporáneo. En ese tiempo Aspen pasó de ser escuchada por 503.000 personas en 2009, con un promedio diario de lunes a viernes a toda hora, a llegar a 883.000 oyentes en 2019. Estos son datos de Kantar y Bope Media. Implica un aumento del 75% en cantidad de personas escuchando. Esto hizo que, de manera creciente y sostenida, el share, que es la participación en total de la audiencia, subiera hasta colocarla como la segunda FM más escuchada, por lo menos de AMBA. Como todo fenómeno sociocultural, las explicaciones para el crecimiento de Aspen están, tienen muchas, justamente, aristas, ¿no? Las hay internas, pero también externas a la gestión de la radio. Para eso, Espada habló con Pablo Gladstein, que es el productor general, Enrique Prosen, el director, y Leo Rodríguez, conductor de La Segunda Mañana y también musicalizador. Al momento del cierre de esta nota, estaba primera La 100 con 16.5 rating, Aspen con 11.9, Disney tercera con 9.7, después hay algunas tendencias que cambiaron por cambios de radios como Metro, como Rock and Pop y demás, ¿no? Lo primero que queda claro al momento de hablar con los hacedores de Aspen es que no existe algo así como una fórmula científica que explique el éxito. Y acá abre comillas, porque dice: te doy 100 canciones a vos, las mismas que a otras dos personas, y los tres vamos a programar de diferente forma. Son distintos criterios, ninguno es mejor que otro. Por ahí te va mejor a vos, no porque utilizaste una fórmula científica, dice esto Quique Prosen. Pero si se hurga en las decisiones tomadas en los últimos años, se pueden rastrear al menos 5 cuestiones centrales en el rediseño de Aspen: descontracturar la locución, humanizar la musicalización, incorporar canciones de lanzamiento reciente, establecer un contacto más fluido y cercano con los oyentes y cambiar la grilla de La Primera Mañana. El primer subtítulo de esta nota es: todo es música. Y hace alusión a Leo Rodríguez, figura icónica de esta radio. Leo Rodríguez trabaja en Aspen hace 30 años. Cuando comenzó, la radio era musicalizada por los operadores técnicos. Solo a finales de los 90 se inició un proceso de automatización con software que comenzaron a ordenar la grilla musical de manera algorítmica con etiquetas generadas por el departamento de musicalización. El quiebre se produjo en 2008 cuando se decidió una humanización de este proceso. Cuenta que en 2008 la radio estaba novena y a la deriva.
había una crisis, hay un cambio de manos empresarial y con Pablo y Quique decidimos que era el momento de ponernos al frente de un proyecto que la transformara. Esto estaba vinculado con tener una base musical de artistas consagrados e incluir temas siempre dentro de la línea artística de músicos que llenaran o habían llenado estadios. Nuestra idea de musicalización es que el oyente viene por los éxitos, pero nosotros podemos darle cosas nuevas o diferentes. La combinación entre curación humana y automatización es clave para Gladstein. Gran parte del secreto de Aspen es armar bien las fichas de los temas que cargamos en el programa de musicalización para que se sepa con qué puede pegar una canción, qué humor tiene, qué ritmo, todo eso. Es un conjunto de decisiones que son humanas. Después el programa le da una flotación a esas canciones, pero lo que no tiene, como siempre decimos, es buen gusto. Entonces, antes de que salga la lista, nosotros hacemos una peinada sobre eso que genera el programa. Ese trabajo artesanal cosechó anécdotas en los últimos años, cuando Aspen compartió estudios y management con las radios de Prisa en Argentina, es decir, Continental y Los 40, o por lo menos que eran de Prisa en ese momento, ¿no? Como una de las radiofórmulas más importantes de Hispanoamérica, Los 40 tiene equipos de programación musical transnacionales. Quique Pro se encuentra lo siguiente, y abre comillas, había un comité semanal con videoconferencia de todos los países y se hablaba de los temas que salían con todos los programadores musicales. Ellos sí son muy fórmula y no hay mucho margen para sugerir o proponer. Cuando nosotros, que somos más instintivos o informales, empezamos a trabajar con Los 40, decíamos cosas y nos miraban como si estuviéramos locos. Es por eso que, para Prosen, los millones que se invierten en estudios de audiencia o de rendimiento del mercado musical están muy bien, pero no pueden ser la única herramienta para diseñar la musicalización de una emisora. Más allá de estar ligada a ser una radio de clásicos de los 80 y 90 que se transforman en la médula espinal de Aspen para Leo Rodríguez, en los últimos años se produjo una renovación en la programación gracias a la incorporación de éxitos actuales. En los últimos 5 años lo que decidimos fue incorporar a Aspen canciones actuales. Son 5 u 8 éxitos por semana que las personas de 20, 30, 40 o 50 años conocen. No son canciones o intérpretes desconocidos. Si hoy sale una canción de Bruno Mars, puede sonar en Aspen porque ya es un artista conocido y son hits mundiales. Esos temas nuevos los ponemos un par de días y si pegan en los distintos rankings y charts, si tienen millones de reproducciones en YouTube, si vemos que los rankings de Billboard o Shazam siguen pegando, los sostenemos. Esto es lo que marca Quique Prosen. Pero no es solo programarlos, sino también es presentarlos. Los artistas nuevos que sumamos a la programación musical tienen un link con nuestros clásicos. Si ponemos a Bruno Mars, lo hacemos porque hay un link, por ejemplo con Michael Jackson y Prince, que son artistas que dan el perfil de Aspen. Y nos encargamos de preparar a nuestros oyentes para escuchar esos sonidos nuevos y de explicarles por qué los sumamos, contando las relaciones musicales que existen, explica Leo Rodríguez. Y esta decisión artística se vio acompañada por un cambio en el entorno sociocultural, una revalorización de los 80. Antes, Aspen era 35-45 en su segmento etario, y ahora lo subimos mucho en los segmentos anteriores. Los 80 son el corazón de la radio. Antes era una época vista como algo grasa. Hoy hay una reivindicación desde los artistas y la industria de la música hasta la cultura en general. Stranger Things es un ejemplo. Más allá de las buenas decisiones que tomamos, junto a otras que fueron malas, hubo, dice, un viento de cola en cuanto al reconocimiento cultural a cierta música que nos ayudó un montón. Además, los nuevos artistas están componiendo música en esa línea también. Muchos artistas nuevos exitosos son más para Aspen que para los 40. No solo es música, sino también palabras, titula Espada. El rol de los locutores es otra parte fundamental de Aspen, aunque con, y abre comillas, menos cartel. En los últimos años, la dirección de la radio tomó la decisión de descontracturar las intervenciones de las personas que presentan el aire y acercarlos un poco más a la audiencia. La relación con los oyentes es otro gran factor que cambió en estos años, cuenta Leo Rodríguez. El Aspen Tour nos ayudó a buscar y encontrar un perfil más cercano a la audiencia. Tenemos dos oyentes compitiendo al aire por un premio. Eso antes no sucedía. En esa línea, nos hemos relajado. Antes Aspen estaba de traje y camisa, hoy usa una chomba, si se puede decir. Para eso también reforzamos nuestro trabajo en redes sociales, para que los oyentes nos asocien a determinados artistas. Aspen es la radio que se asocia a determinados artistas y esto también lo conseguimos contando las particularidades e historias de esos artistas en nuestro país. En 2009 se decidió también abandonar los programas periodísticos de Primera Mañana,
por ejemplo, de 7 a 10, para pasar a bloques musicales con noticias. En Aspen nació el programa No Somos Nadie, conducido por Juan Pablo Barsky. También pasó Román Lechmann o Julio Lagos, pero mucho antes. Ahora es una mañana informativa, donde elegimos las noticias más importantes para los oyentes y también la música con los éxitos de siempre. Esto nos transformó en la alternativa y por eso creemos en las franjas también. Para los que no quieren escuchar tanta opinión ni sentirse adentro de un globo sin conexión con la realidad, nosotros damos las noticias más importantes, pero siempre prima la música. Y estos cambios dieron sus frutos. En la franja de primera mañana, de 6 a 9, Aspen pasó de ser quinta a segunda en 3 años. Y en la franja de prime time, de 9 a 13, también se colocó la segunda en 4 años tras estar quinta, y de 13 a 17, el horario donde más creció, quedando al borde de empatar con FM 100, la primera en la franja, cuando a comienzos de 2016 estaba en el quinto puesto. El futuro también es una preocupación para los encargados de dirigir y gestionar Aspen. Mejor dicho, la actualidad de un ecosistema cultural convergente lleva a la emisora a experimentar en nuevos formatos y estrategias para llegar a los potenciales oyentes. El podcast es uno de ellos. Para Gladstein, el mayor desafío que tenemos más allá del contenido es el soporte. ¿Dónde vamos a entregar el contenido? Hoy tenemos que pensar más en los canales de distribución. Para las generaciones nuevas hay que trabajar con los celulares, los podcasts. Tiene más que ver con encontrar al oyente donde esté. El contenido que hacemos puede servir a futuro, pero el problema es cómo lo vamos a entregar. Y claro, las redes sociales se transforman en una oportunidad para conquistar y encontrar nuevos oyentes. Más allá de no tener grandes secciones al aire o muchas entrevistas a artistas, como pueden tener otras radios, Gladstein y Prosen ponen el foco en la oportunidad de colocar algunas pastillas en las redes para que la radio quede asociada a los artistas y así darse a conocer. La radio, sin perder la esencia ni romper la estructura que hace nuestra audiencia, tiene que estar atenta a esas cosas, dicen.

tres. La idea es que cada canción sea un golpe al cerebro o al corazón. El ascenso de Aspen y también de Radio Disney en los rankings de emisoras más escuchadas trajo consigo algunos movimientos que también se explican por la crisis económica del sector. Algunas emisoras habladas pasaron a ser netamente musicales. FM Blue es un ejemplo de eso. Eso lleva a preguntarse si económicamente es más conveniente y rentable la musicalización de las emisoras. La fecha en la que se marcan los principales cambios en la línea artística coinciden con el desembarco de Alba Visión al frente de la gestión de Aspen. Si bien en los 90 formó parte del conglomerado de medios y radios del Grupo América de Eduardo Urnequian y a principios de los 2000 se integró al consorcio radiofónico de la Corporación Interamericana de Entretenimiento, es decir, sí, en la misma de Rock and Pop, bueno, después pasó por diferentes dueños, Sergio Sporsky y algunos más también, también Grupo Octubre, entre otros. ¿Para qué que prosen? La radio musical no es garantía de que vas a ganar plata. Blue es una radio musical con gran parte de ex-Aspen, con un estilo similar, pero no funciona. En su momento, Rock and Pop era líder indiscutible del segmento de rock, y Aspen quiso meterse ahí. Era absurdo tratar de competirle. No fue mal. Si las dos son gratis, ¿por qué voy a escuchar la copia si puedo escuchar la original? Pero tampoco hay un modelo seguro en la contratación de conductores estrella. Si la radio va bien, los locutores se agrandan y te piden más plata. Cuando se dan cuenta de que parte de ese éxito lo generan ellos, pasa eso. Aspen tiene los costos más o menos controlados, pero el éxito hace que tengamos cierta dependencia de los locutores, cuenta el exdirector de la Rock and Pop. La dependencia de figuras es gasto. Hay un momento en el que las estrellas se tornan ingobernables porque quieren más plata de la que gana la empresa o la radio se empieza a caer porque no tenés recambio. Aspen no tiene esa dependencia tan marcada que pueden tener otras emisoras. Para Gladstein, el secreto está en la estabilidad y en la instalación de una marca que, cuando es musical, lleva más tiempo. Muchas radios pegan timonazos, cambian la programación todo el tiempo y nosotros hacemos un esfuerzo grande para que cuando vengas a escuchar Aspen, sepas lo que vas a encontrar. Sostenemos el concepto, no las canciones. En otras radios, a veces pasa, mismo por cambios culturales, que cambia todo. Aspen no sufre las mismas inclemencias. Si el desafío es actualizarla y traer gente nueva, bueno, allí iremos. Y los números nos respaldan. El 30% de la audiencia de Aspen tiene menos de 35 años. El secreto de Aspen, entonces, está a la vista de todos. O mejor dicho, al oído de todos. La alquimia buscada entre música, noticias y palabras, la humanización de la radio musical y un contacto más cercano con el oyente, entre otras cosas, le permitieron transformarse en un ícono de la radiofonía argentina con una oferta musical en tiempos de Spotify.

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Hay un popular rumor que dice que antes de ser cantante, Brando Flowers, vocalista de Killers, tenía una carrera segura en el fútbol americano. Esto es cierto, pero realmente el Brando Flowers, que tenía ese potencial deportivo, era un quarterback de los Kansas City. Lo gracioso de esta confusión es que Flowers, el deportista, era negro.

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0: El oído no sirve únicamente para escuchar. También determina el equilibrio y estimula el cerebro en sus diferentes áreas. Escucharnos te hace bien. Entérate por qué. Beneficios de escuchar música.
1: La música mejora tu humor mientras manejas. Un estudio en los Países Bajos señala que escuchar música mientras manejas mejora tu humor. Por eso es imprescindible tener música puesta cuando estás en el tráfico, para que no llegues de mal humor a tu destino.

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1: Rapidito, ¿dónde vamos?
2: Al hospital Nejedriano, por favor.
1: A ver, un pasito para atrás, que al fondo el lugar.
3: ¿Dónde
1: el
3: lugar, papi?
4: Ah, siempre hay un generoso que comparte la música de mierda que le gusta.
3: Y siempre al generoso le gusta la cumbia y siempre va sentado, hijo de puta. Son drogadictos.
5: Señor, falta mucho para Miguelete.
3: Sí, señora, como 40 minutos más o menos. Yo le aviso, que se tranquilo.
5: Gracias, querido.
6: ¡Hola, doctor! ¡Habla Wilfrido! ¡Sí, hola! ¡Lo escucho bajito, doctor! ¿Usted me escucha?
1: A ver, un asientito para la señora embarazada.
3: Ay, gracias, chofer. Nena, nena, ¿de cuánto estás de embarazo?
7: ¿Por qué lo pregunta?
3: No, porque yo te veo hace 5 años con la misma panza.
7: ¿Está insinuando que fijo estar embarazada para garrotear un asiento?
4: Además te está diciendo gorda.
3: Embarazo largo el tuyo, ¿eh? Disculpe, ¿pueden abrir un poquito la ventana que alguien se cagó?
1: A ver, ¿alguien le va a dar el asiento a la señora? A ver, los caballeros que van sentados ahí, por favor.
8: Ya no puedo ir parado, tengo hemorragia de duodeno.
9: A mí me operaron de adenoide.
8: Y bueno, yo tengo capacidades diferentes, ¿vio? Yo soy eyaculador precoz.
6: ¡Doctor! ¡Wilfrido! ¡Me escucha usted!
3: Te doy mi tubo, papito.
1: A mí me hablas, che.
3: No sé, ¿me vas a llevar al telo o me estás afanando, hijo de puta? ¡Sacá la mano!
1: Pero ¿cómo te voy a querer chorear en un colectivo lleno de gente, che? ¿Cómo me escapo? A ver, ¿cómo llego a la puerta?
3: A la puerta del orto te va a llegar la patada que te voy a pegar si no me sacas la mano al bolsillo, la puta que te parió.
1: Pero me confundí de bolsillo, papá. Me quería rascar un huevo y
9: metí la mano accidentalmente en el tuyo.
3: Para. Está bien que tengo viajando como sardina, pero no me podés decir que no sabés qué huevo estás rascando.
5: Joven, falta mucho para Miguelete.
8: Señora, ya le dije que falta una bocha. ¿No ves que estoy hablando con el chorro acá?
2: Está caro el jabón, hijo puto.
4: ¿A mí me hablas?
2: Sí, negro, te puedo pedir un favor. ¿No querés cambiar 5 minutos de brazo que te está agarrando el caña arriba, negro? Tenés una baranda en los sobacos que me va a hacer confesar, mano.
4: Flaco, vengo de trabajar.
10: Permiso. Me deja pasar que tengo que bajar, por favor.
3: Un asiento.
7: Larga, vieja, de lo mierda.
3: Primero.
4: Es mío.
3: Larga, vieja, seca. Fraude abdominal.
5: Falta mucho para Miguelete.
3: Señora, no rompa malas pelotas con Miguelete. Ya le dije que yo la vi.
7: Se hizo justicia. El asiento es mío. Así le voy a enseñar a mi hijo cuando nazca a defender sus derechos.
3: El pibe va a salir chorro y mentiroso como la madre.
4: Al paso que Belmundi, el parto lo vamos a tener acá.
2: Ya elegiste el nombre, digo. Le podés poner Miguelete.
5: ¿Llegamos ya?
8: No, señora, falta un huevo.
6: ¡Ah! ¡Soy Wilfrido! ¿Usted me escucha? Yo no escucho una mierda, ya no pude.
3: Déjale volar, papi. 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
4: Flaco, ya te dije que vengo de laburar.
2: Déjate joder, gordo, ¿qué tenés, los chivos? ¿Un gato muerto?
7: Me volvieron a tocar el culo. Y no sé, usted tiene cara de tocaculo.
4: Pero nena, ¿no ve que tengo las dos manos en el tubo de arriba?
2: Soy fe que tiene la mano arriba en las dos. No da respiro, lejos puta.
7: No sé, se habrá soltado para tocarme el culo.
4: Sin ánimo de ofender. Mena, pero no tenés un ojete como pase un sacrificio.
11: Perdón, sepa disculpar. Es el nene, mi nietito, viste, es un chico. Tiene 13 años nada más, viste. Lo único que tiene es esa manía de tocar tu ojo. Yo no sé de dónde la saca, porque mi chino lo puso en un buen colegio. La verdad que dejó y va que sale una hoja de la cara, pero es de la cole, viste. Es un buen colegio, viste. Y vos, David, ¿de dónde sacaste esa costumbre? ¿Qué te dejo yo? Dame chirlito en la mano para tocar lo que no es suyo.
6: Hola, doctor. Wilfrido, una preguntita. ¿Cómo se llama esa pomada que me recomendó? Bergalén. ¿Qué, venta libre, no? Sí, yo probé con otros productos. ¿Te escucha? Sí, probé con otros productos, pero la inflamación no se va. Tengo la pistola inflada y me molesta Rose. ¿Cómo dice? ¿Sí? ¿Sí soy soltero? Sí, soy soltero. ¿Por qué? ¿Cómo que me haga una pajita?
8: Disculpe que me meta, muchacho. Mucho gusto. Yo soy el doctor Adorni, matrícula suposición 1514. ¿Sabes lo que se recomienda en estos casos? Baños con rosa mosqueta. Usted pone una rama de rosa mosqueta, hervir 10 minutos, después se hace los baños. Primero déjela enfriar porque si no se va a quemar la poronga, ¿eh? Una vez fría, la pone en un tacho. La rosa mosqueta, digo. Sí, la poronga también.
7: Esto debe ser la estación de Miguelete, ¿no?
3: Sí, señora. Esta es la puta estación de Miguelete. Bájese y no rompa malas pelotas.
2: ¡No seas hijo de puta, negro! ¡Le falta un montón todavía!
3: ¿Qué me decís, flaco? Me la vengo fumando desde que me subí. ¡Hacele vos de GPS! Che, otra vez se cagaron.
7: Bueno, yo me bajo. ¿Me dejan pasar por
3: che? A ver, si me dejan pasar a la señora que de una vez por todas se va a bajar. ¿Qué me hicieron? ¿Un piquete en la puerta? Che, vení, boni. ¿Por qué no me despejás la zona?
2: ¡No, señora, no se baje!
3: ¿Qué te metes, llorete?
5: Perdón, hazme un favor, que me toca bajar, no llego. ¿Alguien me toca el timbre?
4: Sí, mamita, ¿cuál querés? ¿De la izquierda a la derecha?
5: ¡Ay, atrevido!
4: Pero pediste vos, flaca. Ustedes escucharon. Dijo, tocame
7: el
4: timbre.
7: Yo, este es el que está tocando culos y tetas. ¡Ay, me volvieron a tocar!
5: ¡David!
4: Está rodeada por 40 personas y el único sospechoso soy yo.
5: ¡Ja, tú, gente chica, guy! ¿Qué te dejo yo? Dame chirlo.
3: Mosquita.
8: ¡Qué dulce que yo con los frenos, hijo de puta!
7: ¡Llegó a Miguelete! ¡Me volvieron a tocar el culo!
5: ¡Dame! ¿Qué te deja yo?
6: ¡Doctor! ¡Wilfrido!
8: ¡Eso que me bajo!
3: ¡Un aplauso que se baje el DJ!
2: ¡Gracias por la magia!
8: ¡Ah, puto! Acá te dejo algo para que compartas.
3: Al fin se supo. Drogadicto de mierda.
2: ¡Qué, Farcho! ¿Por dónde agarraste?
3: Se está desviando, chofer.
12: Vamos a agarrar un par de cuadritas por la paralela, porque está cortado, ¿eh? Aviso que hoy a Miguelete no llegamos.
3: Pero tenés que avisar antes, chavos.
2: ¡Vaya, sí, pagué boleta hasta Miguelete!
3: Voy a quejarme a la empresa.
7: ¿Y un remis a Miguelete cuánto sale?
12: Che, bueno, no llores más, loco. Ni que estuvieran viajando como ganado.

Santiago Alonso y esto es un podcast sobre radio. Hemos escuchado hasta el cansancio la muletilla de la buena música, en un programa o en una radio. Si bien nunca estuvo del todo claro o puede ser relativo el concepto de lo que es o no bueno, hay algún consenso general que puede, de alguna manera, explicar este fenómeno. Habitualmente se le llama buena música a las canciones que son conocidas, no alteran al oyente y tienen, como dijo Charly García, que de esto algo sabe, melodía, armonía y ritmo. Eso tiene la buena música. Por ese motivo, nunca van a caer mal los Beatles, los Rolling Stones, Phil Collins, Kylie Minogue o Stevie Ray Vaughan. Hay un público de radio que siempre va a ser absolutamente fiel. Aquellos que buscan una radio

convenientemente éxitos de los 80, 90 y 2000 y también actuales, basándose en la música disco, soul, pop y rock, sin subir mucho los decibeles. Hay también espacios noticiosos, de pocos minutos, y el informe del tránsito, cumpliendo así con su servicio de medio de comunicación, ¿no? Después, éxitos, uno tras otro, con la necesaria compañía de cada conductor. En el 2018, su entonces director, Quique Prosen, habló de cómo funcionaba Aspen. El secreto del éxito es no tener figuras, dice su director Quique Prosen. La emisora atraviesa su mejor momento en cuanto a rating. Se ubica segunda en mediciones de FM. Notición. Desde el 7 de noviembre aparecerá en el Dial Porteño otra propuesta de frecuencia modulada. Se lee en un Clarín del 18 de octubre de 1988. Ese día, los matutinos argentinos daban cuenta de un acto multitudinario de Carlos Menem en River, lanzamiento virtual de la fórmula presidencial Menem-Dualde. En esta nota, de Marina Succi, dice Aspen 102.3, llegaba como un reemplazo de FM Láser. Mientras en el mundo se grababan temas como Listen to Your Heart de Roxette, Angel de Aerosmith y Desire de U2. Por entonces, Quique Prosen trabajaba en Rock and Pop. Hoy dirige la emisora del Milagro. Aclaro que tengo entendido que Quique Prosen no está más en Aspen. Mucha música y locutores con apariciones espaciadas. Menú que logró trepar al segundo puesto en mediciones de FM detrás de FM 100. Tímido, en la celebración por 30 años en La Rural, mientras sonaban en vivo The Beats bajo 60 bolas de boliche y una atmósfera travolteana de fiebre de sábado por la noche, Prosen intentó explicar la fórmula del éxito de esa radio mítica en salas de espera. Le preguntan, a cargo de Aspen desde el 2000, ¿en qué crees que cambió Aspen para que cambiara el interés del oyente? Dice, cambió de mentalidad. Hace 10 años, el concepto era, la radio tiene que tener un contenido. Entonces, todas las radios empezaban a tener figuras. Rock and Pop, aclara, las tuvo siempre. Trabajé allí 25 años. Siempre el concepto es pensar que una figura vende más. Nosotros logramos que todo el equipo que trabaja en Aspen entienda que no necesitamos figuras para ser exitosos. Con una buena programación de música y programado de una forma, listo. Aparentemente gusta cómo programamos la música. O sea que el secreto del éxito es la programación. Aspen es eso, aclara Prosen. Un flechazo, un puñal al oyente. Cada canción que escucho es una novia que tuve de chico, mi viejo, un verano en Mar del Plata, un viaje a Miami en el que pasaban esa canción. Las canciones te generan algo bueno o malo, pero te generan un recuerdo. Uno intenta entender el fenómeno en 2018, algo tan sencillo que logre un rating tan alto. Vos te pones a elegir una lista en Spotify. Responde, con canciones elegidas por vos. Sabés lo que vas a escuchar. Aspen te pone estas mismas canciones, pero alguien te las presenta, te acompaña. No es una simple playlist. Cuando me hablan de que la radio se termina, me río. Hay radio para rato siempre que haya alguien que quiera escuchar. Se sigue escuchando a través de diferentes tecnologías, pero se escucha. Tengo infinidad de amigos que escuchan en el auto por la buena música y por el informe completo del estado del tránsito. Otros se escuchan por las historias que cuenta Leo Rodríguez. Phil Collins grabó este tema con dolor de muelas. Argentina es un país difícil. Si del otro lado lo único que escuchás es pálidas, en cambio si alguien no te está diciendo todo es una mierda, aunque sea la realidad, es distinto, responde Quique Prosen. ¿A qué suena Aspen?, le preguntan. Es la banda de sonido de una vida. ¿Pero qué artistas son imprescindibles en Aspen? Rod Stewart, Paul McCartney, Madonna, Phil Collins, Depeche Mode, Pet Shop Boys. La repregunta es, ¿y por qué se caracteriza el locutor de Aspen? No es el típico locutor de hace 30 años que te presenta la canción almidonado. No lo entrenamos, pero les pedimos presentar de una manera descontracturada. ¿Tienen estudiado el target específico? Tenemos al oyente de 20, 30, 40, 50 años. Yo tengo 57. Hay de todo. Mi hija de 25 años canta una canción de Pet Shop Boys y le pregunto, ¿de dónde la sacaste? Y me dice, de Aspen. Escucho porque hablan poco, no me aturden y pasan buena música. ¿Trabajaron por la renovación de la audiencia? No. Una vez por semana nos reunimos y discutimos sobre las listas de temas. La Isla Bonita ya aburrió, por ejemplo. Decimos, elijamos las 5 de Madonna que vamos a pasar este mes. Todo el tiempo estamos trabajando en la música. No es científico. No hacemos testeos. Es la música que pasan en algunas radios clásicas de Minnesota o en radios europeas. ¿Agregaron artistas no clásicos? Sí. Creemos que hay artistas nuevos que van a terminar sonando en Aspen como clásicos en un futuro. Hitazos que al tipo de 40 le gustan. Justin Timberlake, por ejemplo. ¿Cómo era tu vida en 1988 cuando nacía Aspen? Un descontrol infernal. Muchos recuerdos de esa época quedaron borrados del disco rígido. Empecé en Rock and Pop en 1985. Los primeros años fueron muy intensos, en trabajo y en locura.

0: fui profesionalizando y dije, si sigo saliendo todas las noches, al otro día estoy fisurado. Encaminé mi vida. Hoy estoy casi más tiempo en el trabajo que en mi casa. 10 horas por día en Aspen. Te cansarás de escuchar el viejo vaticinio de muchos profetas. Ya no queda mucha vida por delante radiofónicamente hablando y así. Los últimos 5 años te repiten que la gente ya no escucha y es mentira. La cantidad de oyentes no ha bajado. Bajó el encendido en el aparato tradicional nomás. Para resumir, ¿el milagro de Aspen es la sencillez? Sí. Aspen son sensaciones. Aspen son recuerdos. Yo estoy feliz. Después de tantos años de lidiar con la negra Bernassi, Mario Pergolini y demás, me fui a Aspen. Un paraíso. Bajé 10 cambios. Formas parte de un éxito, pero ¿cómo se salva una radiofonía con decenas de emisoras en crisis, en quiebra, en riesgo? Se salva siendo austeros, responde Prosen. Conservadores en el armado. Muchas radios que están en problemas se sobredimensionaron cuando les fue bien y cuando les empezó a ir mal no pudieron achicarse. En Aspen siempre nos mantuvimos controlados. Nunca pensamos que podíamos meter 100 personas a trabajar y seguir ganando plata. Esto es un negocio, no es caridad. Somos empleados y tenemos que hacer una radio que no cueste cara, dice Enrique Prosen, de Aspen 102.3. www.republicahosting.com.
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